0: amigos de Romántica 1380 y Bestia Grupera 540. Hola, ¿qué tal? ¿Cómo están? Bienvenidos a Informe 24. Ya estamos listos para iniciar con esta emisión dedicada a las noticias. Y bueno, pues vamos a recibir a José Plaza, que ya se encuentra aquí con nosotros en el estudio de grabación. ¿Qué tal? ¿Cómo estás, José? Muy buena tarde.
1: Buenas tardes, Enrique. Buenas tardes a todos. Ya estamos por acá listos. Es que estaba viendo. Ya fue lo de Terians, ¿no? Perdón. Te saludo bien. Ajá, Enrique, buenas tardes.
0: ¿Qué tal? Buena tarde.
1: Buenas tardes al auditorio. Ya saben, estamos transmitiendo desde aquí, desde Paseo de la Reforma número 56, en la Colonia Juárez. Y bueno, ya fue lo de los Terians, ¿no? Estos jóvenes que se sentían perros, gatos, tuzas, dos topos. Bueno, todo, ¿no? Después ya vino esto de farmear aura, ¿no? Lo mismo pienso yo, Paquito. Si hubiera la cara de Paquito, bueno, lo mismo pienso yo. Pues, ¿qué crees? Ya hay algo nuevo. Ya hay mascotas nuevas que traen los jóvenes en muchos lugares. No sé si de México o del mundo. Una mascota amarilla. No, no solo Simpson. Es tomar de mascota a un perro. No, ¿cuál un perro? Traerlo como perro a un plátano. Amarran un plátano a una cuerda y lo traen paseando como si fuera perrito.
0: Órale.
1: Es lo nuevo.
0: Yo eso de los farmear el áurea o...
1: El aura.
0: El aura, no me enteré exactamente qué es, porque oía por ahí, pero ya dije, a ver, le voy a poner atención a esta nueva corriente, pero desapareció ya.
1: Es una cuestión como viene de los gamers, de los chavos que se la pasan jugando.
0: Ajá.
1: Y entonces los movimientos que hacen los... que se golpean y lanzan rayos y todo eso, eso es farmear.
0: Ah, eso
1: farmear es el aura. Hay quien, eso, o bien, que de repente veías a alguien bailando muy chistoso en TikTok, pues a copiarlo y presentarlo, ¿no? Y una reta con alguien que también trae algo de TikTok, y los dos se echan un reto, ¿no? Y el que le aplaudan más o al que se lleve más burras es el que gana. Y esas son las batallas de aura.
0: Nada más.
1: Entonces, pues ya. Pues duró poquito,
0: sí,
1: bueno, ¿verdad? Creo que duró poquito.
0: Sí, sí,
1: ¿no?
0: Sí.
1: Pero vaya, Enrique, esto, en serio, esto de pasear un plátano, híjole, mejor que se preparen un licuado, ¿no? O que se lo coman así, o que se lo pongan en su arrocito, ¿no?
0: O como decía Héctor Suárez, ¿no? Un banana split.
1: No, es que en serio, o sea, respeto, ¿no? O sea, cada quien hace con su vida lo que quiera, cada quien... Pero vaya, ya es como que mucho esta cuestión. En serio, jóvenes, hay cosas más interesantes que hacer. Agarren un libro, pónganse a rellenar sopas de letras. No sé, algo que les provoque que utilicen su cabecita. En serio, están muy jóvenes como para andar perdiendo el tiempo. Bueno, como le digo, cada quien en lo que creo, lo que veo, lo que... Pero creo que no es la forma. Imagínate una persona con hambre, si agarra y le arrebata el plátano y se lo come, ¿no? A lo mejor me van a decir, ay, qué exagerado. Pues hay mucha gente que tiene hambre. Simplemente aquí atrás tenemos un... No se le puede llamar un campamento. Son personas que viven en la calle de Donato Guerra y casi... que es donde está el Metro Juárez, es Valderas.
0: Ajá, sí.
1: Ahí están todo el tiempo, pobrecitos, o sea, se ve que no tienen nada que comer.
0: Aunque yo he visto, a veces que paso ahí, he visto gente que les lleva comida, así
1: ¿sí?
0: se sienta al lado de ellos y les lleva comida, y ahí están conviviendo y toda
1: hay mucha
0: la cosa.
1: Gente, hay personas del gobierno que los están ahí y les dicen, no, ¿sabes qué? No te puedes quedar aquí a dormir, mejor te llevo a un albergue.
0: Ajá.
1: Y crees que muchas veces no quieren. ¿Por qué? Porque los van a bañar, de inicio los van a bañar.
0: Les van a cortar el cabello.
1: Pero es la realidad. Les van a quitar los piojos, las liendres y todo lo demás. Las pulgas, las chinches, porque muchos duermen acompañados de sus perros o sus gatos. Entonces, es lo primero que les van a hacer y entonces no quieren. Y ya no lo aceptan.
0: Además dicen que la calle es su casa, no los pueden sacar de su casa.
1: Sí, ¿no?
0: Sí.
1: Y entonces pasas paseando un plátano frente a ellos y te lo arrebatan. Pero vaya, qué desperdicio de tiempo. La verdad, qué desperdicio. Sí. Como el desperdicio de tiempo que estoy teniendo ahorita al platicar de esto, ¿verdad? Definitivamente. Pero bueno, sí, o sea, es que me llamó mucho la atención. No, yo pensé que ya habíamos llegado a... Porque hasta hubo batallas en el Parque México, aquí en el Monumento a la Revolución, acá por la Alameda de Central, o sea, por varios lugares. Entonces dices, no es posible, pero bueno, sí es posible. Y no es esta juventud. Yo creo que todas las juventudes vivimos algún momento que decían, nos criticaban los de más edad.
0: Ajá.
1: Ahorita nosotros, pero es que acá vienen como oleadas, ¿no? Estos que se sentían animalitos, que se sentían perros, que se salían. ¿Dónde están ahora?
0: Sí.
1: No sé si sigan yendo al veterinario. No sé si sigan así en su casa, no sé. Lo desconozco. Me gustaría que alguien me comentara si es que sigue teniendo a lo mejor a un vecino que se sentía Terian. Pero bueno, de esto, los que han de estar muy contentos obviamente son los vendedores de plátanos, de frutas, ¿no? Porque pues, han de estar vendiendo kilos de más de plátanos, pero bueno, al rato va a ser una manzana, o va a ser un pepino, o no sé hacia dónde vamos. Pero sí, creo que hay cuestiones en las cuales podríamos poner más atención. Y bueno, pues dentro de las cosas de política, sí le voy a hablar de política, obviamente porque esto es de política, este noticiero. Entonces no podemos dejarla a un lado. Hay temas importantes, hay temas que le vamos a traer que son muy, pero muy importantes. Y como tenemos mucha información, vámonos de una vez al resumen informativo del día de hoy.
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1: Y nos vamos directamente al resumen. Claudia Sheinbaum destacó que en materia económica se registran buenas noticias, como el máximo.

0: No va a haber conferencia de prensa matutina. Esto lo informó la presidenta, ¿verdad? Bueno, continuamos con más. Y reúne el gobierno del Estado de México a los 125 municipios para mantener la prevención y vigilancia contra la rabia. México tiene derecho siempre a decidir su propio destino, dice la presidenta de México. También gobierno del Estado de México construye última etapa del puente de la vialidad mexiquense, registra avance físico superior al 92%. En medio de la polémica, Enrique Insunza deja la bancada de Morena en el Senado. Entrega Delfina Gómez más de 133 mil canastas al año a población con carencias alimentarias. El dólar subió un poquito. En lo que corresponde a la ciudad, urgen impulsar corredores verdes en la metrópoli y abejas y colibríes se quedan sin hogar. También le comentaré que a prisión sujetos acusados de fraude en exámenes de ingreso al UNAM. En lo internacional, Marco Rubio solicita a Velasco, al secretario de Relaciones Exteriores, combatir de manera decisiva a cárteles y migración. Y en los deportes, Anderlecht me cerró las puertas, me separó del grupo, dice César Chino Huerta.
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0: Y bueno, Informe 24 llega a su emisión 3263 emisiones de esto que es Informe 24, hoy que es 26 de agosto del 2026. Llevamos 238 días, faltan 127 días ya para que termine este año, y la semana la número 35, nos faltan 17 semanitas. Híjole, ya, cinco meses, no, ¿qué? Cuatro meses ya, qué rápido. Bueno, estamos llegando también al fin de agosto, rapidísimo el fin de agosto. Usted nos escucha por Romántica 380, por Bestia Grupera 540, y saludo a mis compañeros. Francisco Ángel López está sacando la señal por Romántica 380, en Bestia Grupera está mi compañero Francisco Llanos, también Alejandro Ambrosio en el apoyo de ambos, Enrique López Poblano un poquito, pero ya nos saludamos y estamos listos para comenzar. Su servidor José Plaza está listo para darle toda la información al lado de mi compañero Enrique López Poblano. ¿Y por qué? Porque esto ya comenzó y como siempre lo comenzamos así.
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2: Pero de 1542, tras meses de incertidumbre, penurias extremas y navegación a través de miles de kilómetros de selva impenetrable por un caudal gigantesco, el capitán Francisco de Orellana y su valiente tripulación han logrado finalmente alcanzar la desembocadura del caudaloso río Amazonas en el Océano Atlántico. Lo que comenzó como una separación imprevista de la expedición de Gonzalo Pizarro se ha convertido en una travesía sin precedentes que hoy culmina con éxito, descubriendo al mundo la ruta fluvial más inmensa y misteriosa jamás explorada. Esto pasó hace 484 años. En 1346 tiene lugar la batalla de Crécy en Francia, al sur de Calais, en Normandía, en el contexto de la Guerra de los 100 Años, primera gran batalla de esta guerra, en la que el reducido ejército inglés del rey Eduardo III, formado por unos 16.000 hombres, aniquila una fuerza francesa muy superior constituida por los 30.000 soldados del rey Felipe VI de Francia. Durante esta batalla se hace uso del mortal arco inglés y se frena a la caballería francesa cuando intenta romper la línea de infantería inglesa. De Crécy, Eduardo III partirá hacia Calais, donde se rendirá al año siguiente. Esto pasó hace 680 años.
0: Vámonos a 1910, nace en Albania Agnes Constá Bohasiuk, más tarde conocida como la Madre Teresa de Calcuta. Qué bueno que se cambió el nombre. Religiosa católica, célebre por su brillante labor humanista en la India, al lado de los más pobres. Tras su muerte en 1997, será beatificada por el Papa Juan Pablo II en el año de 2003. De esto hace 116 años. En 1743, nace en París, Francia, Antonio.

0: Lavoisier. Él fue un químico francés cuya mayor contribución será la formulación del principio de conservación de la materia descrito en su Tratado Elemental de Química, que publicará en 1789, y la fundación de la química cuántica. De esto hace 283 años. En 1740, en Francia, nace Joseph Michel Montclair. Sí, Montclair, inventor junto con su hermano Jacques Etienne, el del globo aerostático. De eso hace 286 años. Y por último nos vamos a 1723, en Delft, en Holanda. Antoine Leeuwenhoek, naturalista investigador holandés, considerado el fundador de la microbiología, pues falleció, conocido por las mejoras que introdujo al microscopio. De esto hace 303 años. Y llegó el momento de felicitar, de apapachar, de llevarnos a festejar a todos aquellos que hoy llevan los nombres de...
1: Teresa, Irineo, Simplicio, Abundio, Alejandro, Anastasio, Adrián, Víctor, Victoriano, Pelagia, Ático, Sicinio, Félix, Froilán, Seferino y Juana.
0: Pues a todos ellos muchas, pero muchas felicidades. Pásenla bien, disfruten su día y que vengan las mañanitas.

0: bueno, ahí estuvieron las mañanitas con Chayito Valdés. Sí, pues tiempo de irnos, nada menos y nada más que a una pausa. No le cambie, quédese con nosotros. Esto es Informe 24, Romántica 1380.
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0: Y bueno, vamos a entrar directamente. Nos vamos a Toluca. La gobernadora del Estado de México, Delfina López Gómez Álvarez, perdón, acompañada por la secretaria de Desarrollo Económico, Laura González Hernández, se reunió con representantes de la empresa biofarmacéutica estadounidense Pfizer, quienes anunciaron nuevos proyectos para el desarrollo y producción de vacunas en el Estado de México. Trabajamos en equipo con las empresas para la transformación de nuestro Estado de México. Hoy en Palacio de Gobierno recibía directivos de Pfizer México, con quien dialogamos sobre próximos proyectos para el desarrollo y producción de vacunas en su planta de la capital mexiquense, atraer inversión en nuestro estado, ayuda a consolidar e impulsar el bienestar para las familias mexiquenses, por lo que siempre trabajaremos de la mano con las y los empresarios, dijo la gobernadora por medio de sus redes sociales. Los proyectos se van a llevar a cabo en la planta de Pfizer en Toluca, donde la compañía cuenta con 68 años de operaciones y manufactura de medicamentos oncológicos, antivirales, antiinflamatorios, entre otros. El 70% de su producción se destina al mercado mexicano y el resto se exporta a países de Latinoamérica, entre ellos Colombia, Ecuador y Perú. Con este anuncio, el Estado de México avanza como referente de la industria farmacéutica, sector que concentra más de 120 unidades económicas y genera empleo para más de 14 mil mexiquenses. En casi tres años, empresas nacionales y extranjeras del sector han anunciado inversiones en la entidad por más de 3.500 millones de pesos y 843 millones de dólares respectivamente. La industria farmacéutica constituye uno de los sectores estratégicos para el desarrollo económico del Estado de México. La llegada de estos nuevos proyectos amplía la capacidad de la entidad como plataforma de producción y exportación, además de contribuir al desarrollo de productos para la atención de la salud. Pues ahí está, y vámonos con más información. ¿Usted sacó su acta de nacimiento digital? Pues déjeme decirle que el gobierno del Estado de México informa que tiene plena validez, así venga en papel bond, tiene plena validez para hacer trámites legales y escolares.
10: Sí, para facilitar trámites legales y escolares a las familias mexiquenses, el gobierno del Estado de México, encabezado por la maestra Delfina Gómez Álvarez, informa que las actas de nacimiento obtenidas digitalmente en plataformas oficiales e impresas en papel bond tienen la misma validez que las expedidas en papel seguridad. A través de la Dirección General del Registro Civil, adscrita a la Consejería Jurídica, se explicó que estos documentos cuentan con medidas electrónicas de seguridad que permiten comprobar su autenticidad, entre ellas código QR, código de verificación y firma electrónica de la autoridad que expide el acta. A pesar de que es papel bond, quiero comentar que tiene toda la validez, al igual que el de papel seguridad, porque están levantadas o registradas en una plataforma que es a nivel nacional que es el SNIP, Sistema Nacional de Identidad de Personas. Tiene la validez para hacer alguna inscripción, algún trámite legal. Las deben de recibir, señaló Aura Martel Peralta, subdirectora del Registro Civil del Valle de México, zona nororiente. Y bueno, para obtener el acta de nacimiento digital, las personas interesadas deben ingresar al portal del Registro Civil y seguir las indicaciones de la plataforma. Entre los requisitos se encuentran contar con una llave MX, tener a la mano la CURP de la persona solicitante y realizar el pago correspondiente en línea. Como alternativa y en beneficio de la economía familiar, el gobierno del Estado de México expide gratuitamente actas certificadas mediante los módulos de registro civil que participan en las caravanas itinerantes de la justicia social. Ya me explicaron que tiene toda la validez, tiene la misma funcionalidad, es totalmente verificable con el código QR, afirmó Ana Laura González, quien tramitó dos actas certificadas en las caravanas itinerantes para la inscripción escolar de sus hijos.
0: Pues ahí está. Entonces sí son válidas, ¿eh? Sí, nada. Sí. Híjoles, que luego hay cada funcionario público de que te dicen, no, es que eso no está en papel legal, así le llaman. No está en papel legal. Es que no, usted lo imprimió en papel cuché y no es en papel cuché. Bueno, o sea, se ponen tan, pero tan especiales. Pues ahí está, ya por ordenanza de la gobernadora, sí son válidos todas estas actas que se hicieron en trámite digital. ¿Desde dónde? Desde su casa. A lo mejor usted tiene una buena impresora y ahí la imprimió, o la llevó a un café internet, que todavía, bueno, ya ni son ni cafés, nada más son internets, y ya, ahí la puede imprimir. Entonces, son válidas, y espero que ya, no sé, tú tienes conocimiento, Enrique, si todavía las actas de nacimiento siguen teniendo vigencia.
10: Por lo que sé, creo que ya no, las que sacamos hace años, creo que ya no, ya hay que renovarla.
0: Pues yo tengo una muy, muy, muy vieja, que es más, si le soplo se deshace. Ajá. Y tengo una muy, muy nueva. Ajá. Tengo que checarle porque hubo un intermedio de esa viejísima y de esta nueva.
10: Sí.
0: Que la parte de hasta abajo, así con unas letritas, pero micro chiquititas, decía vigencia 6 meses a partir de su expedición.
10: Órale.
0: Entonces, pues decía uno, ¿y por qué? En 6 meses, pues que ya... No es factura de carro, ya cambiaste de dueño, ni nada, o sea, no, es que en serio, o sea, hay trámites, está como el CURP, y eso sí es una crítica que le hago yo a los funcionarios, sobre todo de la Secretaría de Gobernación, el CURP. Si tú tienes un CURP que dice Luisa María Alcalde, o si dice, ¿quién más ha sido secretario de Gobernación?
10: Adán Augusto.
0: En su momento. Si trae el nombre de ellos, no te lo valen.
10: Ya no es válido.
0: No es válido.
10: ¿Qué cosas?
0: Dice uno, ¿por qué? Si los que cambiaron fueron los funcionarios, no nosotros. Uh-huh. A nosotros nos deberían de seguir aceptando y recibiendo ese CURP.
10: Sí.
0: CURP que fue expedido por la Secretaría de Gobernación.
10: Sí.
0: Los que cambian son los funcionarios. Si no se imagina, usted va, saca su CURP. Y a los 2 días de que lo sacó, va a hacer usted un trámite y ya hay nuevo secretario de Gobernación. ¿Va a llegar a usted a hacer su trámite? No, es que aquí dice Juan Ignacio Pérez Rodríguez. Y ese ya no es el secretario de Gobernación. Uh-huh. Ya no es válido su documento. Uh-huh. Oiga, pero lo acabo de sacar hace 3 días.
10: Regrese mañana.
0: Hay personas que van a esas tiendas o cafés o papelerías a imprimir.
10: Ah.
0: Y lo imprimen muy bonito, lo imprimen en el color y toda la onda, ¿no? Y dicen, no, pues ahí está mi CURP y ya. Y que te cambien el nombre, pagué 10 o 12 pesos por la impresión. Y entonces ya no vale. ¿Por qué? Porque cambió el funcionario.
10: Sí.
0: Ahora resulta que los mexicanos nos tenemos que basar en los funcionarios. Nuestros datos no cambian, ¿no?
10: Ajá.
0: Nuestros datos no cambian. Tú vas a seguir siendo Enrique López Poblano, yo voy a seguir siendo José Plaza, y no cambian nuestros datos. Seguimos siendo los mismos que nacimos un 4 de julio del 2025 o algo por el estilo. Eso no va a cambiar.
10: Sí.
0: Pero bueno, son cuestiones que definitivamente... Yo creo que eso no ha llegado a la mañanera, Yo creo que si llegara esto a la mañanera y la presidenta de la República estuviera enterada de esto, diría, no, ¿saben qué? Váyanse a volar. Las PURP y las actas no tienen vigencia y se pueden seguir utilizando. Sí, ¿verdad? Sí, sí. Claro que si usted tiene, como la que le digo, que si le soplo se hace pedacitos, pues sí, no, hay que renovarla. Pero vaya, ahora hay dos modalidades de acta de nacimiento, déjame te digo. Hay una donde casi casi nada más viene nombre del registrado, nombre del padre, nombre de la madre y dónde nació. Y ya, los demás datos no existen, al menos que tú pidas una acta completa. Y aquí se viene hasta el nombre del abuelo y cuántos años tenía.
11: Los padrinos.
0: Todo. Los testigos. Sí. Entonces, son dos tipos de actas. Cuando usted vaya a sacar un acta al registro civil, chéquelo, porque ahí el acta simple, el acta así simplificada, se la dan en el momento. Usted paga, se va a la ventanilla, recibe ahí su acta de nacimiento y ¡bum! Se acabó. Si usted quiere esta acta que vienen todos los datos que le estoy diciendo, entonces tiene que dejar pasar, me parece que son 5 días o 10 días hábiles, o sea, 15 días calendario, para que usted vaya a recoger su acta así bien bonita, con todos los datos de su familia, bueno, hasta de quién fue el testigo que firmó. Así están las cosas. Entonces, pues también eso como que debería de ver otro tipo de cuestiones. Y bueno, vámonos con más información. Y nos vamos rápido, porque nos vamos a Tecámac. El gobierno que encabeza la maestra Delfina Gómez Álvarez construye la última etapa del puente de vialidad mexiquense, que registra un avance físico del 92.25% y va a beneficiar a más de 15.000 personas usuarias al día, esto con una mejor conexión entre Tecámac, Ecatepec, Coacalco, Tultitlán y Tonalitla. El proyecto forma parte de la estrategia 2026, año de las obras en el Estado de México, y va a permitir la mejora de la movilidad en una zona urbana más densamente pobladas de la entidad, además de reducir los tiempos a los traslados hacia el Aeropuerto Internacional Felipe Ángeles. El secretario de Movilidad, Juan Hugo de la Rosa García, informó que la Dirección General de Vialidad realiza el montaje de las últimas traves para complementar la interconexión entre Ecatepec y Tecama a la altura de la colonia Luis Donaldo Colosio en Ecatepec. En la etapa final, los trabajos contemplan la colocación de concreto asfáltico, la superficie de rodamiento, así como la instalación del alumbrado y señalamiento horizontal y vertical, elementos necesarios para ofrecer condiciones adecuadas de seguridad y operación. Pues ahí está, y vamos con la última del día del Estado de México, y nos vamos a Chicoloapan, porque entrega el gobierno de Delfina Gómez más de 133.000 canastas al año a la población con carencia alimentaria.
11: Sí, para favorecer el acceso a alimentos nutritivos de la población de 2 a 64 años en condición de vulnerabilidad alimentaria, el gobierno de la maestra Delfina Gómez Álvarez entrega 133.403 canastas al año a través del programa Nutrición y Bienestar Familiar del Sistema para el Desarrollo Integral de la Familia del Estado de México, DIFEM. Hoy quiero resaltar cuál es la importancia de estos apoyos que damos nosotros como DIF del Estado de México a través de los sistemas municipales, y es que estos apoyos van dirigidos precisamente a niñas, niños, adolescentes, madres y padres que crían solos o solas a sus familias, mujeres embarazadas o en periodo de lactancia, personas con discapacidad y personas de 60 a 64 años, precisó Karina Labastida Sotelo, directora general del DIFEM. Explicó que las canastas se integran con base en los criterios de calidad nutricional establecidos por el Sistema Nacional DIF, de acuerdo con la Estrategia Integral de Asistencia Social Alimentaria y Desarrollo Comunitario vigente. El programa también ofrece orientación y educación nutricional y en materia de salud, además de actividades comunitarias para promover la producción y el consumo de hortalizas. Karina Labastida Sotelo destacó que estos apoyos contribuyen a la economía familiar y complementan la alimentación de las personas beneficiarias con productos que favorecen una dieta sana, equilibrada y suficiente. Acompañada por Karina Martínez Reyes, directora de Alimentación y Nutrición Familiar del DIFEM, así como por personas servidoras públicas estatales y municipales, llamó a las y los titulares de los sistemas municipales DIF a mantener el trabajo coordinado en beneficio de las familias mexiquenses. Con el poder de servir, el programa Nutrición y Bienestar Familiar cuenta con dos vertientes.
10: La primera atiende a niñas y niños de 2 a 5 años, 11 meses, que no están escolarizados, quienes reciben 12 canastas al año, cada una integrada por 15 productos. Mediante esta vertiente se distribuyen 46,416 canastas anuales. La segunda está dirigida a la población de 6 a 64 años que recibe 3 canastas al año, cada una conformada por 18 productos. A través de esta modalidad se entregan 86,987 paquetes anualmente. Y ambas vertientes incluyen alimentos como arroz, atún, avena, chícharos con zanahoria, frijol, leche entera en polvo, lenteja y pasta integral de sopa, entre otros productos.
0: Pues ahí está. Y bueno, vámonos a la información nacional.
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0: Y bueno, vámonos, vámonos directo con esta cuestión de, es que, mire, ¿por qué hicimos esta pausa? Porque obviamente, hay información importante, y es que el presidente de la Cámara, de la Industria de la Radio y la Televisión, pues mandó un mensaje. Dentro de esto que se llama derecho de réplica, que obviamente lo hace la la presidencia de la República en voz de la consejera Luisa María Alcalde.
1: Sí.
0: Entonces ahí recibió un mensaje de el presidente de la industria de la cámara y la televisión. Ahorita le voy a poner el mensaje íntegro, lo estoy pidiendo a mis compañeros que, lo suban. Dice: reconozco la apertura y el trabajo de la presidenta Claudia Sheinbaum, señaló el presidente de la Cámara Nacional de la Industria de la Radio y la Televisión, Antonio García Herrera, ante la aprobación de los nuevos delineamientos sobre el derecho de las audiencias. Aseguró sentirse satisfecho por el logro alcanzado y reconoció el trabajo de todo el gobierno federal. Destacó que en México se puede ejercer plenamente la libertad de expresión y que dicho lineamiento son un gran equilibrio en los que los propios medios se autorregulan. Se puede ejercer plenamente la libertad de expresión en este país. Hoy hay que festejar porque llegamos a este gran equilibrio, puntualizó. Habrá que ver qué fue lo que se autorizó, porque ya ves que pues hubo mucho estira y afloje, y que se decía de que sí, la Comisión Reguladora de, Telecomunicaciones y todo esto, que incluso aquí también lo dijimos, de que pues si era un organismo autónomo la Comisión Reguladora de Telecomunicaciones, ¿por qué no habían hecho ellos el anuncio? Y lo habían hecho en una mañanera, y lo había hecho pues esta funcionaria, que es Luisa María Alcalde. Entonces, en un momento más vamos a tener toda la información con la propia voz del presidente de la Cámara de la Radio y la Televisión, obviamente organismo en el cual depende, bueno, no depende, son afiliados tanto Grupo Audiorama Comunicaciones como Grupo Radiorama y Valle de México, que obviamente están ahí siempre. Y pues vamos a ver qué modificaciones hay,
1: Sí, sí,
0: vamos
1: sí.
0: A ver, porque se había dicho de que tenías que la regulación y la protección a los, y que tenías que decir, pues esto es una opinión, esto, ya te acuerdas que eso ya se había rechazado en algún momento,
1: sí, sí, sí,
0: con Andrés Manuel López Obrador. Sin embargo, no se había hecho, y ahora, vamos a ver, a lo mejor vamos a volver a que no se va a tener que hacer así. Vamos a ver, vamos a esperar. Ya van a empezar a salir, obviamente, pues todos estos, seguramente mañana en su conferencia de prensa matutina, la presidenta de la República va a tener esta cuestión, pues de que pues se habló, se reguló, cuántas personas fueron las que obviamente estuvieron ahí. Y te lo pongo de aquí, Paquito, te lo pongo de aquí, y bueno, vamos a escuchar lo que dijo el presidente de la industria de la radio y la televisión.
2: ¿Tienes algún último comentario?
3: Sí, consejera, la verdad es que, como lo comentó la presidenta en alguna de las mañaneras, se está dando el privilegio a que los propios medios se autorregulen. Esto que platicaba la presidenta de la comisión del código de ética, pues es un código de, ética que elaboramos los medios de comunicación. Los defensores de las audiencias, sí, también los nombramos nosotros. Y con esto creamos un mecanismo para que se puedan exigir los derechos de las audiencias, pero con un método de autorregulación. Esto es evitando que pudiera haber algún tipo de censura y que se pueda ejercer plenamente la libertad de expresión en este país. Yo entiendo perfectamente la necesidad de estos lineamientos que en la Constitución se contemplan, y en la propia ley que fue reformada el año pasado, pero pues también es mi deber, como tú sabes, trabajar por la libertad de expresión, y yo creo que hoy hay que festejar porque hemos llegado a un gran equilibrio entre estos derechos, consejera. Nuevamente yo te agradezco a ti, a la presidenta de la comisión, a Norma, que tanto trabajó con nosotros, y reconozco la apertura y el trabajo de la presidenta Claudia Sheinbaum en este asunto.
0: Pues ahí está, esto es lo que dijo en estos, lo acaba de subir de la presidencia de la República, esto, y era pertinente, porque le hemos estado dando seguimiento, y estuvimos hablando, y estuvimos dándole seguimiento a lo que decía la presidenta de la República, y obviamente aquí ya está, pues, de propia voz del presidente de la industria de la radio, de la presidente de la Cámara de la Industria de la Radio y la Televisión, ¿verdad? Bueno, pues ahora sí, vamos a entrar directamente ya a la información. Y pues esto que es interesante, Sheinbaum, la presidenta de México, destacó que en materia económica se registran buenas noticias con el máximo histórico en inversión extranjera directa.
1: Sí, la presidenta de México, Claudia Sheinbaum Pardo, destacó que en materia económica se registran buenas noticias como el máximo histórico de inversión extranjera directa, ya que en el primer semestre del 2026 se captaron 34.968 millones de dólares, lo que representa un incremento del 2.1% respecto al mismo periodo del 2025, así como el crecimiento de la economía mexicana de 1.4%, el mayor avance desde el primer trimestre del 2022. Además, resaltó que la población ocupada alcanzó un máximo histórico de 60 millones de personas, un aumento trimestral de 487 mil personas. Esta es una muy buena noticia y creció la inversión extranjera directa en el primer semestre. Por primera vez en la historia llegamos a 60 millones de mexicanos y mexicanas con empleo, un incremento importante. Tenemos audio. Vamos a escuchar a la presidenta.
4: Récord de nuevo en inversión extranjera directa, tomando en cuenta el primer semestre de 2026. Estamos hablando de 34.968 millones de dólares. Ve nada más cómo creció del 2018 a la fecha. No sé si recuerdan que decían que si aumentaba el salario mínimo, iba a haber inflación. Que si aumentaba el salario mínimo, no iba a haber inversión. Que si aumentaba el salario mínimo, el dólar o el peso iba a estar, se iba a devaluar. En realidad, no querían aumentar el salario de las y los trabajadores para beneficiar, pues, a unos cuantos. Esa es la verdad. Nunca los gobiernos del pasado pensaron en el pueblo, en las y los trabajadores. Y resulta que aumentó el salario mínimo de 2018 a la fecha en 154% en términos reales y nominales, de 2.800 pesos mensuales a más de 9.500 pesos mensuales. Y tenemos récord en inversión extranjera directa, tenemos un peso sólido, fuerte, y también no hay inflación. Hay menos inflación incluso que en el periodo neoliberal. Entonces, esta es una muy buena noticia. Creció la inversión extranjera directa en el primer semestre. ¿La que sigue? Esta es la encuesta nacional de ocupación y empleo. Por primera vez en la historia llegamos a 60 millones de mexicanos y mexicanas con empleo. Un incremento importante. Adelante. Esto, ¿se acuerdan que decían que no iba a crecer el PIB? Bueno, y yo les dije, en el segundo semestre nos va a ir mejor. Bueno, hay crecimiento del Producto Interno Bruto en el segundo trimestre de 2026. Todavía ni siquiera se toman los siguientes trimestres. Adelante. El consumo de los hogares. ¿Qué tanto está destinando la gente para comprar? Crecimiento entre abril y mayo de 2026. Adelante. Otro indicador, venta de vehículos ligeros, aumentó a 885 mil unidades.
0: Pues ahí está lo que dijo la presidenta Claudia Sheinbaum Pardo. Y vámonos con más información. La presidenta de México firmó la iniciativa de Ley General de Protección Ecológica y Justicia Ambiental, que propone actualizar y fortalecer las capacidades del Estado mexicano en materia ambiental, la cual será enviada a la Cámara de Diputados.
4: Escuchemos. Esta iniciativa que se va a enviar por parte de el Gobierno de México, de Semarnat, para fortalecer las capacidades del Estado mexicano para proteger, cuidar, conservar, restaurar el medio ambiente y los recursos naturales.
0: Pues ahí está. Y continuamos con más información de esto que es la actividad presidencial de este día. Y hoy la presidenta de la República pues ya dio a conocer que los días 1, 15 y 16 de septiembre no va a haber conferencia de prensa matutina.
1: Sí, la presidenta Claudia Sheinbaum adelantó que los días 1, 15 y 16 de septiembre no habrá conferencia matutina. Agregó que los viernes próximos la mañanera será desde distintas entidades del país. Escuchemos a la presidenta.
4: Bueno, el 15 de septiembre y el 16 no hay mañanera. El primero tampoco, ni el primero de septiembre, ni el 15, ni el 16 de septiembre. No va a haber mañanero, pero sí va a haber. Y los viernes vamos a estar en entidades de la República haciendo la mañanera.
0: Pues ahí está. No va a haber conferencia mañanera el día 15, el día primero y el día 16 de septiembre. Por si usted estaba muy preocupada. De todos modos, aquí sí le vamos a... El 15 es, me parece que es martes. 16 es miércoles, o sea, trabajamos normalito. El primero de septiembre, pues es el próximo martes ya.
1: Ajá.
0: Entonces, pues ya, vamos a ver cómo. Y entramos a septiembre, no es posible. Qué barbaridad, ya entramos a septiembre. Y bueno, de la mañanera, ahora sí que se fue volando a Zapopan, y a Jalisco. Y la presidenta Claudia Sheinbaum Pardo encabezó la clausura de la apertura de cursos del Sistema Educativo Militar 2026, en donde se graduaron 8,138 elementos y 5,200 alumnas y alumnas iniciaron sus estudios. Asimismo, recordó que las Fuerzas Armadas tienen su origen en un pueblo que ha defendido su libertad, que ha luchado por su soberanía y que su historia enseña que México tiene el derecho a decidir su propio destino. Escuchemos a Claudia Sheinbaum Pardo desde Zapopan.
5: Y a todas y todos nos corresponde recordar siempre de dónde viene esta fuerza, de un pueblo que ha defendido su libertad, de una nación que ha luchado por su soberanía, de una historia que nos enseñó que México tiene derecho siempre a decidir su propio destino. Muchas felicidades a quienes hoy concluyen esta etapa. Bienvenidas y bienvenidos a quienes comienzan este nuevo camino. Nunca olviden que detrás de cada uniforme hay una historia, una familia, pero sobre todo un pueblo y una nación que confía en ustedes. ¡Vivan las Fuerzas Armadas de México!
6: ¡Viva!
5: ¡Viva México!
6: ¡Viva!
5: ¡Viva México!
6: ¡Viva!
5: ¡Viva México!
6: ¡Viva!
0: Pues ahí está, con Vivas México, terminó este evento allá en Zapopan, Jalisco. Y bueno, inicio de clases de esta nueva generación, que definitivamente las Fuerzas Armadas, hay muchas personas que tienen mucha confianza en las Fuerzas Armadas.
1: Sí.
0: Y entonces, pues, obviamente habrá que, pues sí, rendirnos ante ellos, porque, pues, híjole, los vemos luego hasta haciendo cosas que no deberían de hacer, por decir algo, y no lo malo, que los vemos haciendo... destapando coladeras, haciendo, ahora sí que ensuciándose, pues para obviamente tener bien a la población. Población. Pero bueno, vámonos con más información. Y pues esto, así brevemente, el señor Enrique Ensunza, que es uno de los 9 señalados por Estados Unidos de que tiene cuestiones de narcotráfico y todo esto, pues pertenecía a Morena. Y digo pertenecía, ¿por qué, Enrique?
1: Bueno, a través de una carta, Enrique Insunza dio a conocer que se separará de la bancada de Morena para ejercer como senador independiente, aunque en realidad esa figura no aplica para él.
0: Pues ahí está, no, pues obviamente que no. O sea, es hasta irrisorio el hecho que, no, pues ya, como no me quieren en Morena, ya me voy. Va como diputado independiente, como senador independiente. Y sí podría ser, pero recordemos que está señalado. Además, como independiente, no creo que tengas el poder de una bancada para faltar, ¿qué? 115 días y que te sigan pagando y que tú sigas ahí con el fuero y todo esto. Entonces, vamos a ver legalmente qué es lo que procede con el señor Insunza. Por lo pronto, el dólar. El dólar subió 2 centavos y ahí anda, ¿eh? 16.96, 16.94, 16.97. Bueno, hoy quedó en 16.96 al cierre y subió 2 centavos el dólar. Vamos a una pausa, no le cambie, quédese con nosotros. Esto es Informe 24.
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0: Y bueno, vámonos rápido, porque a prisión sujetos acusados de fraude en examen de ingreso a la UNAM.
1: Sí, un juez de control impuso prisión preventiva justificada a Edgar N. y a David N., señalados por su probable participación en un esquema mediante el cual presuntamente cobraban aspirantes para responder en su lugar los exámenes en línea de ingreso a licenciatura en la Universidad Autónoma de México, UNAM. Durante la audiencia inicial, el impartidor de justicia determinó que ambos imputados permanezcan bajo esta medida cautelar mientras continúan las investigaciones. Será el próximo viernes a las 15 horas cuando se defina si son vinculados o no a proceso por el delito de fraude. Al término de la audiencia, el abogado defensor Sergio Bravo confirmó que la defensa solicitó el plazo correspondiente para preparar sus argumentos. La próxima audiencia va a ser el día viernes a las 15 horas, señaló el litigante, quien agregó que el juez habría considerado la falta de arraigo como uno de los elementos para imponer la prisión preventiva. El abogado evitó proporcionar mayores detalles sobre la estrategia de defensa y se retiró del lugar.
0: ¡Ay, qué cosas! Bueno, vámonos con temas más agradables, ¿no? Metemos la cortinilla de espectáculos, porque esto también podría entrar en la información nacional, mi estimado Enrique. ¿Ya viste la captura?
1: ¿La captura?
0: Sí, esta película que te cuenta la otra historia, la historia desde el punto de vista de los policías que detuvieron al Chapo.
1: Ajá.
0: Y entonces la captura está muy buena. Es más, es de esas películas que la estás viendo y quisieras que ya avanzara más rápido para ver en qué va a concluir.
12: Ajá.
0: Porque déjame te digo, son dos policías, uno como de dudosa procedencia,
12: sí,
0: que parecería ser uno de estos policías corruptos y todo esto. No le voy, bueno, es que sí le tengo que contar. Bueno, pero con el paso con el avance de la película, te das cuenta que no. Y él también te muestra que no. Y otro policía que tiene dos hijas y que le dan la mañana de ese día, le dan la noticia de que va a ser papá por tercera ocasión. Y lo difícil que se la van a ver.
12: Ajá.
0: Porque obviamente, pues, no alcanza la lana, ¿no? Están pagando la casa, están pagando la camioneta, están pagando muchas cosas y no alcanza la lana. Y tú podrías decir, no, pues es que este cuate corruptazo, ¿no? Se va a corromper y... No, pues déjame te digo, que de repente pide un turno extra, pide un turno nocturno, se lo otorgan y lo ponen con este policía que te parecía idea corrupto. Y así de inicio, en la primera ronda que tienen, ven un grupo de delincuentes que estaban comercializando droga y ven a los policías municipales, los cuales se tienen que rendir ante ellos porque estaban haciendo ahí tranzas con los delincuentes.
12: Ajá.
0: Y lo sorprende el policía que, vamos a decir, que parecería corrupto, le abre la mochila y ¿qué es esto? ¿A dónde va, oficial? No, es que lo vamos a entregar al Ministerio Público. Ah, pues vamos todos. Porque ser tanta droga, pues le corresponde a lo federal. Nosotros somos federales, pues vamos. Y en eso llega una camioneta. Pero de esos cuates que se ven mal encarados, que hasta dan miedo, ¿no? Y dice, no, pues ahí ya los van a rafaguear o algo. Y se va hacia ellos el policía honesto, vamos a decirles, dice, ¿qué hombre? ¿Qué traen? ¿Algo se les ofrece? Y los otros yo creo que lo ven tan decidido, una onda así, y se arrancan, se van. Bueno, para no hacerle el cuento largo, están ya en su turno nocturno, la siguiente noche, y es cuando se da este operativo, en donde agarran a varios de los compinches del Chapo Guzmán, y pues iban por otra persona, por uno de sus lugartenientes. Bueno, pues obviamente esto se va a grandes dimensiones y no nada más tienen a este lugarteniente, sino también el Chapo Guzmán es el que se escapa. Y es cuando se escapa por las coladeras y todo esto. Ajá. Se roban un carro rojo, y ellos estaban en su guardia y de repente reciben el reporte, pasa un rato y ven que va pasando el carro que les habían reportado. Lo empiezan a seguir, lo paran, y ¿cuál es su sorpresa? Que es el Chapo Guzmán.
12: ¡Órale!
0: Y entonces, pues ya toda la plaza está bien caliente, porque por todos lados los andan buscando al jefe. Entonces, véala usted, porque sí, definitivamente es de estas películas que le mueven a uno, y que sí, lo hacen a uno que, híjole, ya que termine, ya quiero saber en qué termina. Esa es la captura. Entonces, es un tema muy... Y como dos policías sumamente derechos, uno casi a punto de jubilarse, rechazan, híjole, un montón de millones que les ofrecen con tal de que no los entreguen. Véala, definitivamente vale la pena la captura. Está en Netflix, por si usted quiere verla. Y obviamente, pues, que se regocije ahí con estas películas que de repente... Valen, pero mucho la pena. Pues Enrique, mil gracias.
12: Gracias, José.
0: Gracias a todos, gracias Paquito, gracias al señor otro Paquito Llanos, Alejandro, muchas gracias por su trabajo. Bueno, gracias a todos, gracias a usted. Soy José Plaza y me quedo para servirle. Hasta mañana.
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1: Esta canción va con mucho cariño y con mucho respeto hasta el cielo para nuestro aventurero, Jason Jiménez.

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0: 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Son las 8 con 58 minutos.
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Son las 9 en punto.

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0: 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Son las 9 con 28 minutos. 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
0: 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Son las 9 con 30 minutos.

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0: 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Son las 9:58.
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0: 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Son las 10 en punto.
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2: Continúa la polémica por las acciones y detenciones del ICE, la Agencia de Inmigración y de Aduanas de los Estados Unidos. Detuvieron a dos cantantes cubanos en Miami, uno de ellos ganador del Grammy, pero en condición de indocumentado y de ilegalidad. Le pidieron sus documentos y no pudo comprobar su estadía completamente legal en los Estados Unidos, por lo que determinaron detenerlo y expulsarlo de los Estados Unidos. La Universidad de Northwestern en los Estados Unidos descubrió a través de una investigación que la soledad en hombres provoca varias afectaciones en la salud, como el incremento de la presión arterial, problemas para conciliar el sueño e inclusive el incremento en el consumo de alcohol. La investigación se realizó en ratones machos, pero se ha podido comprobar en modelos humanos que se pueden reproducir los mismos patrones. El nuevo partido Somos México se empieza a desmoronar, y es que el Tribunal Electoral del Poder Judicial de la Federación ha determinado que no pueden utilizar el color rosa, ya que pertenece al Instituto Nacional Electoral, y tampoco pueden utilizar el nombre de México, porque significaría una apropiación del nombre de nuestro país. Así que Somos México, la organización que fue fundada por Guadalupe Acosta Naranjo, tendrá que cambiar de nombre y de colores.
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0: 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Son las 10 con 28 minutos.
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0: 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Son las 10 con 30 minutos.

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0: 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Son las 10 con 58 minutos.
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0: 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Son las 11 en punto.

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0: 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Son las 11 con 28 minutos.
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0: 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Son las 11 con 30 minutos.

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0: 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Son las 11 con 56 minutos.
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4: Ayer miércoles, el secretario de Relaciones Exteriores, Roberto Velasco, se reunió con el secretario de Estado de los Estados Unidos, Marco Rubio. El encuentro fue privado. Sin embargo, trasciende que Marco Rubio no le pidió, le exigió a Roberto Velasco que el gobierno de la señora Claudia Sheinbaum detenga el tráfico de fentanilo hacia los Estados Unidos e inicie un proceso de desmantelamiento de los grupos del crimen organizado. El Papa León XIV sufre su primero revés en sus viajes pastorales. Argentina ha rechazado por completo la visita del Papa, principalmente las mujeres que han sufrido violencia sexual. Han determinado que el representante de la Iglesia Católica no debe pisar suelo argentino. El Partido Movimiento de Regeneración Nacional vive una de sus peores crisis, una vez que Rubén Rocha Moya, ahora es exgobernador del estado de Sinaloa, e Enrique Insunza, senador de la República, renunció al partido para convertirse en senador independiente. El interés de Insunza es mantener sus ingresos como senador, pero sobre todo mantener el fuero para no ser detenido.
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Son las 12 en punto.

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0: 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Son las 12 con 20 minutos.
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1: Son las 12 con 59 minutos. 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Es la una en punto.
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2: ¿Qué tal? Buenas tardes, ¿cómo están? Es la una de la tarde en el centro de México, las 9 de la noche aquí en Madrid. Soy Alberto Peláez, empezamos.
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2: La presidenta presentó este jueves su iniciativa para prohibir que políticos con doble nacionalidad puedan postularse a la presidencia de la República, una gubernatura o la jefatura de gobierno de la Ciudad de México. Marco Rubio, secretario de Estado de Estados Unidos, exigió a Roberto Velasco, canciller de México, medidas decisivas para detener el tráfico de fentanilo y desmantelar a los cárteles y organizaciones terroristas. Después de su encuentro privado este miércoles, el gobierno de Trump informó que Rubio instó a la administración de Claudia Sheinbaum a tomar acciones para poner fin a la migración y al tráfico de drogas ilícitas hacia Estados Unidos. Los magistrados de la Sala Superior del Tribunal Electoral del Poder Judicial de la Federación resolvieron por mayoría confirmar la decisión del INE de ordenar al Partido Político Nacional Somos México o Somos MX modificar su denominación, emblema y colores distintivos a más tardar el 31 de agosto. El excontralmirante Fernando Farías Laguna fue vinculado a proceso por presuntamente integrar una red dedicada al tráfico ilegal de combustible, también conocido como huachicol. Enrique Insulza Casares se anunció su salida de Morena, pero no de su escaño en el Senado de la República. Dijo que seguirá como independiente. Después de que legisladores y la presidenta plantearan que valorara dirigencia del senador sinaloense, acusado por Estados Unidos de tener vínculos con el crimen organizado, anunció su separación de la bancada oficialista y dijo que continuará como legislador independiente ante lo que calificó como una embestida en su contra. La presidenta evadió este jueves hablar de la separación de Enrique Insulza de la bancada de Morena en el Senado en el marco de la polémica que desató Rubén Rocha. La prensa le preguntó a la mandataria su postura tras el anuncio del sinaloense a través de un documento difundido en sus redes sociales, a lo que ella no entró en detalles. Imelda Castro pasó de ser compañera de fórmula de Rubén Rocha y Enrique Insulza, ambos señalados por acusaciones de narcotráfico en Estados Unidos, a deslindarse para ser la candidata de Morena en Sinaloa. Tras ser designada como coordinadora estatal de la 4T en el Estado, la morenista aseguró que el gobernador con licencia, Rubén Rocha Moya, debe hacerse responsable de sus actos y cuestionó a Insulza por aferrarse al fuero constitucional. La Organización de Derechos Humanos Human Rights Watch pidió al gobierno de la presidenta Sheinbaum revisar los lineamientos de los derechos de las audiencias en medios visuales del país debido a que suponen una amenaza a la libertad de expresión en México. A través de un comunicado, la organización señaló que el proyecto otorga a la comunicación reguladora de telecomunicaciones amplios poderes para multar a los medios de comunicación que publiquen información supuestamente falsa, descontextualizada o desactualizada, pese a que la comisión es dependiente del gobierno federal. La Fiscalía General de Justicia del Estado de Oaxaca dio a conocer la aprehensión del síndico municipal del Ayuntamiento de Oaxaca de Juárez, identificado como el Duc, por el delito de robo de vehículos. A través de un comunicado, la Fiscalía Estatal detalló que el sujeto, identificado por las iniciales RRP, estaría involucrado en una red delictiva dedicada al robo, alteración y venta de vehículos robados en la zona metropolitana de Oaxaca. Más de 130.000 animales exóticos fueron decomisados durante el Catún Ranch en Tamaulipas, informó este jueves el Gabinete de Seguridad. Entre los ejemplares se encuentran 5 tigres de Bengala, 3 jaguares, un tigre, 21 monos araña, 2 hienas, 3 leones africanos, bisontes, búfalos y un camello. El Papa León XIV expresó este jueves su más sincero pésame a los familiares de las víctimas de la riada masiva que ha causado al menos 289 muertos en Nepal, además de que ofreció sus oraciones por el personal de emergencia que participa en las operaciones de rescate. Los servicios geológicos de Estados Unidos y de China coinciden en señalar el colapso de un glaciar como causa de la inmensa riada de este miércoles que golpeó una zona fronteriza entre el norte de Nepal y el Tíbet, al sudeste de China. Hasta el momento se han informado de 362 muertos y unos 1.400 desaparecidos reportados por las dos repartes. Se trató de un derrumbe glaciar y un flujo de detritos, dispuso este jueves el Servicio Geológico de Estados Unidos. En un principio, el Servicio Geológico relacionó el origen de la tragedia con un terremoto de magnitud 4.4 en Nepal y más tarde con un deslizamiento de tierra. El rey Harald V de Noruega, de 89 años, ha ingresado desde hace 10 días en el Hospital del Reino de Oslo por una anemia que ha derivado de una infección en la sangre. Empeoró y se encuentra muy grave, informó este jueves la Casa Real. El estado de salud de Su Majestad el Rey es muy grave. Su Alteza Real, el Príncipe Regente y Su Majestad la Reina suspenden su agenda. Durante un acto en el despacho oval de la Casa Blanca, el presidente Donald Trump firmó una orden ejecutiva para llamar ahora Lago América al lago de Ontario, aunque esta medida no obliga a Canadá a adoptar la denominación. La medida tomada por el mandatario de Estados Unidos se da en medio de la intensificación de la guerra comercial con su vecino del norte, especialmente en el tema de los aranceles. En el museo de la pequeña localidad de Villena, en Alicante, en España, fue robado la madrugada de este jueves el llamado Tesoro de Villena, uno de los conjuntos más valiosos de la Edad de Bronce de España. Según los expertos, el Tesoro de Villena es un conjunto de orfebrería fechado hacia el año 1000 a.C. que está compuesto principalmente por piezas de oro con un peso de casi 10 kilogramos y que tiene un valor incalculable. El mundo del cine sigue de luto. Se confirmó el fallecimiento de Peter Cullen a los 85 años, quien participó en la película Transformers y Winnie Pooh. De acuerdo con la ABC News, que cita al agente del actor Kevin Mudley, la muerte ocurrió el miércoles 26 de agosto en Los Ángeles. Hasta el momento no se tienen detalles sobre la causa de la muerte de Peter Cullen. Bueno, comenzamos con la información y ya tenemos como todos los días a José Luis Plaza. Buenas tardes.
5: Buenas tardes, Alberto. Buenas tardes al auditorio. Para comentarles que hoy por la tarde anunció la jefa de gobierno, Clara Brugada Molina, que le va a entregar las llaves de la ciudad a Angela Davis. ¿Quién es Angela Davis? Es una luchadora social, una luchadora internacional por los derechos de la mujer, la cual ha servido de inspiración para muchas políticas, muchas mujeres que se dedican a la política, para seguir sus pasos e implementar algunas de las cosas que ha propuesto Angela Davis a nivel mundial. Entonces, hoy por la tarde se le van a entregar las llaves a Angela Davis, en lo cual, pues mira, realmente es algo bueno, porque definitivamente creo que una de las luchadoras más fuertes a nivel internacional es ella, mi estimado Alberto, y lo cual ahora sí que nos ponemos de pie ante este reconocimiento.
2: Claro que es bueno, José Luis. Muchas gracias. Muy buenas tardes.
5: Hasta luego. Buenas tardes.
2: Y el excontralmirante de la Marina, Fernando Farías Laguna, fue vinculado a proceso este jueves después de que se le dictara prisión preventiva por el caso del huachicol fiscal, informó la Fiscalía General de la República. El sobrino del exsecretario de Marina, Rafael Ojeda, es acusado por su presunta participación en los delitos de delincuencia organizada con la finalidad de cometer crímenes en materia de hidrocarburos en la modalidad de ocultamiento. A través de un comunicado, la FGR detalló que el sujeto se mantendrá recluido en el Centro Federal de Readaptación Social número 1 Antiplano de la Almoloya en el Estado de México. Farías Laguna permaneció preso 4 meses en una prisión de alta seguridad en Argentina. Pasaporte falso de Guatemala. También contaba con una orden de aprehensión por delincuencia organizada con fines de cometer delitos en materia de hidrocarburos. Fernando Farías es señalado junto con su hermano Manuel Roberto Farías Laguna de haber encabezado una red criminal de huachicol fiscal en las aduanas de México cuando eran parte de la Marina. Luis Fernando, buenas tardes.
6: ¿Qué tal, Alberto? ¿Cómo te va? Muy buenas tardes. Sergio N., alias El Búho, ex policía de la extinta Fuerza Civil y escolta del exalcalde emecista en Ixhuatlán del sureste de Veracruz, Raúl González Martínez, fue vinculado a proceso como implicado calificado en el homicidio de la periodista Roxana Guzmán Ramírez. La Fiscalía General del Estado, a través de su similar Fiscalía Regional en Coatzacoalcos, logró la vinculación durante la audiencia de continuación, en la que el juez ratificó la medida cautelar de prisión preventiva oficiosa en el marco del proceso penal. De acuerdo con la carpeta de investigación, el Búho fungía como chofer del exalcalde desaforado por la mayoría morenista el pasado 5 de agosto y se suma a los 8 detenidos por el asesinato de Roxana Guzmán ocurrido el 2 de junio en Nanchital, al sur de Veracruz. La detención de El Búho fue confirmada el 11 de agosto por Omar García Harfuch, secretario de Seguridad y Protección Ciudadana, en conferencia mañanera en la Ciudad de México, pero ocurrió desde el pasado 24 de julio en la colonia petrolera del municipio de Minatitlán.
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1: 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Es la una con 12 minutos.
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1: Cuando la presidenta Sheinbaum presentó este el jueves una iniciativa para prohibir que políticos con doble nacionalidad puedan postularse a la presidencia de la República, una gubernatura o la jefatura de gobierno de la Ciudad de México. La presidenta afirmó que esta será enviada hoy mismo al Congreso de la Unión para su votación y justificó que esta propuesta busca que el interés superior sea México. El objetivo es garantizar que toda persona mexicana que desee ser presidente deba ser solo mexicana, para garantizar que el interés de la nación esté por encima de cualquier otro interés de cualquier otro estado, nación del mundo, declaró. Por su parte, la consejera jurídica de la presidenta, Luisa María Alcalde, explicó que la propuesta modifica los artículos 86, 116 y 122 de la Constitución. De esta forma, el artículo 86 establecerá que, para ser presidente o presidenta, se requiere ser ciudadano o ciudadana mexicana por nacimiento en pleno goce de sus derechos, hijo o hija de padre o madre mexicanos, no tener ni adquirir otra nacionalidad y, en caso de tener a renunciar a ella, previo a solicitar su registro como candidato o candidata y haber residido en el país al menos durante 20 años. Y en sesión pública, los magistrados de la Sala Superior del Tribunal Electoral del Poder Judicial de la Federación resolvieron, por mayoría, confirmar la decisión del INE de ordenar al Partido Político Nacional Somos México o Somos MX modificar su denominación, emblema y colores distintivos a más de tardar el 31 de agosto. El INE había ordenado modificar la denominación, emblema y elementos gráficos al estimar que Somos, la palabra Somos, en combinación con México genera un efecto de apropiación simbólica de la identidad nacional colectiva que puede inducir al electorado a considerar que la organización representa al país en su conjunto, mientras que el emblema es semejante a los utilizados por los partidos políticos locales Fuerza por México en Tlaxcala, Puebla y Baja California Sur. Inconforme con ello, el partido de reciente creación impugnó el acuerdo al considerar que introdujo una restricción no prevista en la ley, porque su consideración, las categorías, neutralidad semántica y apropiación simbólica de la noción, no forman parte del marco legal aplicable, el cual únicamente prohíbe denominaciones iguales o semejantes en grado de confusión y alusiones religiosas y raciales. ¿Qué más tenemos, Luis Fernando?
2: Alberto, más de 130 animales exóticos fueron decomisados durante el cateo a un rancho en Tamaulipas, informó este jueves el Gabinete de Seguridad. Entre los ejemplares se encuentran 5 tigres de Bengala, 3 jaguares, 1 tigre, 21 monos araña, 2 hienas, 3 leones africanos, bisontes, búfalos y también un camello. Las autoridades informaron que este aseguramiento forma parte de un operativo contra el huachicol en Tamaulipas que incluyó cateos en 5 inmuebles. En total, el Gabinete de Seguridad precisó que fueron asegurados un centro de almacenamiento de combustibles, una gasolinera clandestina, un taller y el rancho donde se encontraban estas especies. Entre los 130 animales encontrados hay 35 ejemplares que son especies en peligro de extinción o están sujetas a protección especial.
1: ¿Y qué más ha pasado en el país? Vámonos al carrusel de los estados.
3: Tras la visita de ayer de la presidenta de México, Claudia Sheinbaum, a Jalisco, el gobernador del estado, Pablo Lemus, confirmó que gracias al apoyo del gobierno federal se construirá el nuevo acueducto Chapala-Guadalajara para mejorar la calidad del agua en la zona metropolitana, que tendrá una inversión de 10 mil millones de pesos sin deuda, privatización ni aumento en tarifas, de los cuales el gobierno federal aportará la mitad. Además, Lemus Navarro confirmó también la ampliación de la carretera a Chapala, que tendrá una inversión de 4.500 millones de pesos con apoyo federal y abarcará 5 kilómetros y tendrá 12 carriles, mientras que la línea 5 de electromovilidad se extenderá del aeropuerto hacia los municipios de El Salto e Ixtahuacán de los Membrillos. Desde Guadalajara, en Informe 24, David Correa Aldrete.
4: El Partido Acción Nacional anunciará la próxima semana a los aspirantes que se registraron en el proceso interno para la elección de candidaturas en Juárez. Luego de aplicar un primer filtro de revisión de solicitudes, se cerraron los registros el 26 de julio. El Comité Nacional ya delegó un primer filtro. Ese procedimiento se está afinando y espero que en esta semana se pueda anunciar el tema. Nos vamos a basar en los listados que se registraron. Así lo detalló el presidente local panista, Ulises Pacheco Rodríguez, aunque no adelantó cuántos perfiles fronterizos lograron superar el primer corte impuesto desde el CEN. Por otra parte, el dirigente adelantó que el tema de la conformación de alianzas con otros partidos de oposición en Juárez, con miras a la elección 2027, será responsabilidad exclusiva del coordinador político estatal, Marco Bonilla. En Ciudad Juárez, Chihuahua, para Informe 24, Juan José Luna de la Rosa.
1: Gracias, compañeros. Gracias. En información internacional, Estados Unidos no mantiene de momento negociaciones activas con Irán para poner fin al conflicto, afirmó este jueves la secretaria de prensa de la Casa Blanca, Karine Leavitt, casi seis meses después del inicio de un conflicto impopular entre la mayoría de los estadounidenses. No se están produciendo negociaciones con Irán en este momento y esta situación persistirá hasta que el presidente Donald Trump considere que la otra parte está dispuesta a sentarse a la mesa de manera significativa. Aún no hemos visto tal disposición, dijo a Fox News. La portavoz principal de la administración, que esta semana dejará el cargo para continuar como asesora externa del mandatario, insistió en que Trump mantiene todas las opciones sobre la mesa en cuanto al conflicto iniciado por Estados Unidos e Israel contra la República Islámica el pasado 28 de febrero. Luis Fernando.
2: Alberto, la artista japonesa Yayoi Kusama, conocida por sus coloridos diseños de lunares y patrones repetitivos, falleció a los 97 años, según una publicación en su página web este jueves. La artista murió un 14 de agosto en un hospital de Tokio, detalló la publicación, que no da más información sobre las causas de fallecimiento. Kusama siguió pintando hasta sus últimos días sin dejar nunca el pincel y continuó explorando el amor eterno y el alma inmortal, aseguró el texto. La japonesa, figura clave de la psicodelia, fue una de las artistas más relevantes del último siglo. Expuso en museos de todo el mundo y recibió multitudinales galardones como la Orden de las Artes y las Letras de Japón o la Orden de Cultura Japonesa.
0: En la opinión de Jesús Martín Mendoza.
5: Contrario a lo establecido en las leyes electorales, que hay que decirlo, siguen vigentes, ya prácticamente en todo el país ha iniciado el proceso electoral para el año 2027. Aunque este no ha iniciado de manera legal, no nos hagamos. El Movimiento de Regeneración Nacional ya nombró candidatos. Les llaman pomposamente coordinadores para la defensa de la transformación. Pero son candidatos. Es más, la candidata designada para el gobierno de Colima así lo confesó y después tuvo que corregir. Esto es una enorme hipocresía. Pero no nada más de Morena, de todos los partidos. Ya andan ofreciendo cosas, ya andan haciendo candidaturas, las puertas. Es un desorden el país en materia electoral, y hay que decirlo como es. Y es uno de los legados que han dejado estos 8 años de administración del Movimiento de Regeneración Nacional. La percepción de que las leyes, si no te convienen, te las brincas. Y si te convienen, entonces las respetas. Y eso es lo que está sucediendo en el ámbito electoral. Ya todos están haciendo sus campañas, dan entrevistas, se ostentan como candidatos cuando no deberían serlo. A mí la verdad no me gusta nada la forma como están haciendo las cosas. Porque inclusive hablando del tiempo, más allá de las prerrogativas, unos partidos llevan ventajas sobre otros.
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6: ¿Qué tal? Muy buenas tardes. Este día el monzón mexicano e inestabilidad atmosférica sobre el noroeste del territorio nacional originarán lluvias muy fuertes en Sinaloa, lluvias fuertes en Sonora y Nayarit, así como lluvias e intervalos de chubascos en la península de Baja California, Chihuahua y Durango. Todas las lluvias acompañadas con descargas eléctricas y rachas de viento. Simultáneamente, canales de baja presión en el interior de la República Mexicana, una circulación ciclónica en niveles altos de la atmósfera, la onda tropical número 32 sobre el sureste y sur del país, además de la aproximación de una nueva onda tropical a la península de Yucatán, propiciarán chubascos y lluvias fuertes a muy fuertes, acompañadas con descargas eléctricas en el occidente, centro, oriente, sur y sureste.

0: eterno y su voz jamás dejará de sonar. La plataforma sostiene que la autenticidad sin filtros del vivo de Juárez, su entrega absoluta sobre el escenario y su genio musical siguen inspirando a una comunidad que no se cansa de cantarle, imitarlo y también celebrarlo. Así, su legado vibra, evoluciona y se reinventa cada segundo a través de TikTok.
1: Personaje genial y mítico que fue Juan Gabriel. Bueno, nos tenemos que ir yendo, es la 1:24 de la tarde, 9:24 de la noche aquí en Madrid, pero mañana más, como siempre, a la 1:00 estaremos con todos ustedes. Mientras tanto, gracias, que descansen y buenas tardes.
2: 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Es la 1:24.
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0: Buenas tardes, bienvenidos. Esto es Informe 24 Valle de México, Informe 24 Metropolitano. Bienvenidos a este momento informativo.
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0: Atrae gobierno de Delfina Gómez nuevos proyectos de la empresa biofarmacéutica Pfizer para desarrollar y producir vacunas en el Estado de México. Bueno, si usted obtuvo su acta de nacimiento digital, el gobierno del Estado de México informa que tiene validez plena para trámites legales y escolares. El gobierno del Estado de México atrae más de 35 mil millones de pesos en materia de construcción de vivienda. La presidenta Claudia Sheinbaum Pardo espera que haya justicia en el caso de Fernando Farías. Asimismo, la presidenta de México envía al Congreso iniciativa de renuncia a la doble nacionalidad para ocupar cargos de presidencia y gobernaturas. El gobierno federal ya presentará también esta iniciativa. Claudia Sheinbaum opinó que está a favor de restringir el uso de celulares en escuelas. Asimismo, también la presidenta de México destacó la designación de Imelda Castro como coordinadora estatal de Morena en Sinaloa. En medio de la polémica, Enrique Insunza deja la bancada de Morena en el Senado. A prisión acusados de fraude en exámenes de ingreso a de la UNAM. Urgen impulsar corredores verdes en metrópolis, abejas y colibríes se quedarán sin hogar. Se cotiza el dólar en 16 pesos con 96 centavos en bancos a la apertura. En lo internacional, Marco Rubio solicita a Velasco, al secretario de Relaciones Exteriores, combatir de manera decisiva cárteles y migración. Y en los deportes, el Chino Huerta regresa a los Pumas, Anderlecht me cerró las puertas, dice.
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0: Y bueno, hoy Informe 24 llega a su misión 1449 misiones de esto que es Informe 24 en este horario. Hoy que es 27 de agosto del 2026, llevamos 239 días de avance, faltan por transcurrir tan solo 126 días. La semana es la número 35. Usted nos escucha por Bestia Grupera 540 y por Romántica 1380.

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2: Y bueno, saludo a mis compañeros que son parte importantísimo de esto que es Informe 24. Ricardo Vargas está sacando la señal por Romántica 380. En Bestia Grupera está mi compañero Juan Vázquez, Alejandro Ambrosio está en el apoyo de ambos. También Gabriela Sánchez Cervantes hoy nos lleva a un punto importante, nada menos y nada más que la Torre Latinoamericana. Así, nada más para que años de la Torre Latinoamericana. Cuántos temblores, cuántos terremotos no ha visto pasar la Torre Latinoamericana, que fue en un tiempo el edificio más alto de México. Bueno, pues sigue así, erguida y de pie. Ahí nos va a llevar mi compañera Gabriela Sánchez Cervantes y su servidor José Plaza. Estamos listos para darle toda la información y bueno, estamos listos para entrar de lleno a todo lo que es esto. Y comenzamos con los servicios informativos que tenemos para usted del día de hoy.
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2: Y nos vamos directamente al clima. Ya tenemos en la línea telefónica, como siempre, y somos afortunados de recibir al ingeniero meteorólogo Jaime Albarrán. Buenas tardes, Jaime.
4: ¿Qué tal? ¿Qué dices? ¿Cómo estás, José Luis?
2: Muy bien, Jaime. Gracias, igualmente.
4: Qué bueno. Pues mira, seguimos como país recibiendo bastante humedad y nubosidad del Pacífico como gran abundancia, aunque también el Golfo y el Caribe surte de humedad al país, pero el Pacífico ya tiene varias semanas que está surtiéndonos de mucha humedad, y esto pues se refleja directamente en lo que es precipitaciones. Estamos esperando precipitaciones en lo que es la capital de la República Mexicana, de ligera moderada, con algo de actividad eléctrica, algunas rachas de viento superiores a los 35 kilómetros por hora. En el Estado de México, moderada fuerte, esperaremos esta tarde también con algo de actividad eléctrica. Quiere decir, seguimos con la necesidad de tener a la mano pues el paraguas, la gabardina y cualquier tapadito, porque es de mucha importancia todo esto. La temperatura máxima que estamos esperando a media tarde oscilará entre los 24 y 26 grados Celsius, y la mínima para el día de mañana nuevamente entre los 13 y 14 grados para la capital de la República Mexicana. Es decir, la nubosidad se ha incrementado poco a poco durante la mañana. Ya en este momento pues hay un nublado casi total sobre la Ciudad de México, y sí, con precipitaciones más tarde en la capital. Eso es lo más importante, con 23 grados de temperatura ambiente en este momento, José Luis.
2: Bueno, pues muchas gracias, Jaime, y estamos al pendiente de todo lo que ustedes envían y todo lo que suben a sus redes y todo esto del clima. Estamos muy al pendiente. Mil gracias, Jaime. Muy buena tarde.
4: Buenas tardes, hasta luego.
2: Hasta luego.
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2: Y ahora nos vamos directamente a esto que es el Centro de Orientación Vial de la Secretaría de Seguridad Ciudadana, y ya tenemos a la oficial Montserrat Pérez, que nos va a decir cómo se está moviendo la vialidad en estos momentos aquí en la Ciudad de México. Buenas tardes, Montserrat.
5: Claro que sí, José Luis, muy buenas tardes. Para tu apreciable auditorio que circula por la ciudad, recuerde que se mantiene cerrada la circulación en ambos sentidos de Calzada Legaria entre Anillo Periférico y Avenida Río San Joaquín por manifestantes. Esto es a la altura de Presa Angostura. Como alternativa vial les sugiero utilizar Mariano Escobedo, Cervantes Saavedra, Ejército Nacional y Presa Falcón. También por manifestantes cerrada la circulación en Abraham González, entre General Prim y Atenas, esto en Alcaldía Cuauhtémoc. Como alternativa vial puede utilizar Valderas y Avenida Insurgentes. Por otra parte, Eje 3 Oriente presenta buen avance en ambos sentidos, entre el Metro Patlaco y Avenida Plutarco Elías Calles. Hallará carga el cruce con semáforo sobre Avenida Universidad, provenientes de Avenida Copilco y con dirección a Río Churubusco. Circulación constante lleva Avenida Vasco de Quiroga para quien deja atrás Juan Salvador Agraz y se dirige a Río a Joaquín Gallo. Misma situación presenta Congreso de la Unión para quien deja atrás el Eje 1 Norte y se dirige al circuito interior. José Luis, este es mi reporte desde el Centro de Orientación Vial de la Secretaría de Seguridad Ciudadana.
2: Oficial Montserrat Pérez, mil gracias y saludos a todos por allá por el Centro de Orientación Vial de la Secretaría de Seguridad Ciudadana.
5: Claro que sí, excelente tarde a todos.
2: Gracias, hasta luego, buenas tardes.
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2: 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Y bueno, vamos directamente a la información del Estado de México y le voy a comentar que hubo una inversión, híjole, cuántas inversiones no ha dado conocimiento la gobernadora del Estado de México, y es así como ella, acompañada por la Secretaría de Desarrollo Económico, Laura González Hernández, se reunió con representantes de la empresa biofarmacéutica estadounidense Pfizer, quienes anunciaron nuevos proyectos para el desarrollo y producción de vacunas en el Estado de México. Y ella dijo en sus redes sociales: trabajamos en equipo con las empresas para la transformación de nuestro Estado de México. Hoy en Palacio de Gobierno recibí a directivos de Pfizer México, con quienes dialogamos sobre próximos proyectos para el desarrollo y producción de vacunas en su planta en la capital mexiquense, atraer inversión a nuestro Estado de México, ayuda a consolidar e impulsar el bienestar para las familias mexiquenses, por lo que siempre trabajaremos de la mano con las y los empresarios. Esto lo dijo, como le comento, en sus redes sociales la gobernadora Delfina Gómez Álvarez. Los proyectos se llevarán a cabo en la planta Pfizer de Toluca, en donde la compañía cuenta con 68 años de operaciones y manufactura de medicamentos oncológicos, antivirales y antiinflamatorios, entre otros. El 70% de su producción se destina aquí al mercado mexicano, y el resto, el 30%, se exporta a países de Latinoamérica, entre ellos Colombia, Ecuador y Perú. Con este anuncio, el Estado de México avanza como referente de la industria farmacéutica, sector que concentra más de 120 unidades económicas y genera empleo para más de 14.000 mexiquenses. En casi 3 años, empresas nacionales y extranjeras del sector han anunciado inversiones en la entidad por más de 3.500 millones de pesos y 843 millones de dólares respectivamente. La industria farmacéutica constituye uno de los sectores estratégicos para el desarrollo económico del Estado de México. La llegada de estos nuevos proyectos amplía las capacidades de la entidad como plataforma de producción y exportación, además de contribuir al desarrollo de productos para la atención de la salud. Y obviamente, pues esto detona una cantidad muy, muy, muy grande de empleos. Ya sabe que siempre me gusta hacer numeritos y todo esto. Un empleo, mire, puede beneficiar a una persona o puede beneficiar hasta 4 o 6 personas, un solo empleo. ¿Por qué? Pues porque vive la familia, viven los hijos, vive la esposa, incluso los padres o los abuelos. Entonces puede detonar hasta 6 beneficios, beneficio para 6 personas en una sola familia, un solo empleo. Lo multiplica usted por 1,000, pues son 6,000 beneficiados. Entonces esto es lo que le digo, que detonan todo este tipo de inversiones. Pero bueno, vámonos con otra cuestión que también es muy importante y que sí se la tenemos que contar aquí puntualmente. Las actas de nacimiento. De un tiempo a la fecha, no sé si todavía, y se me pasó checar actas de nacimiento recientes que tengo, porque hubo un tiempo que las actas de nacimiento, en la parte de abajo, con unas letritas así bien pequeñitas, decían, tenían una vigencia las actas de nacimiento. Y las actas de nacimiento decían válida de su expedición por 6 meses. Y dice uno, ¿por qué tienen vigencia estas actas? Porque cada que solicita uno un acta de nacimiento, pues es un costo, ¿verdad? Entonces, imagínese una persona que tiene 3 hijos y que tiene que solicitar el acta de nacimiento para 3, pues por lo menos se va a gastar 300 pesos en estas actas, si es que nada más solicita uno. Y que tengan una vigencia, que a los 6 meses, o sea, todavía ni siquiera termina el año escolar, y para el siguiente, otra vez otro gasto, creo que no es algo que se debe de hacer, sobre todo cuando somos ciudadanos, cuando somos mexicanos y tenemos el derecho, pues, a que se nos entregue un acta de nacimiento, ¿verdad? Digo, en cualquier momento de la vida, no va a estar usted pidiendo actas de nacimiento cada mes, ¿verdad? Pero sí, ahí ya los sistemas computacionales están muy avanzados, y en determinado momento, si usted le registran ahí que ha pedido actas de nacimiento cada mes durante los últimos 6 meses, pues le van a decir, oiga, pues ya no tiene derecho, y con toda razón, con sobrada razón. Pero eso de que le digan, no, pues es que esta acta de nacimiento ya está vencida, lo voy a checar, si siguen saliendo así con vigencia estas actas de nacimiento. Otra cuestión es el CURP. Haga de cuenta, y me sucedió, cuando cambió de Luisa María Alcalde, yo acababa de sacar mi CURP. lo imprimí. Y a los dos días o tres días, vamos a decir en una semana, ¿sí? Yo iba a ocupar el CURP la siguiente semana. Pero, ¿qué cree? Que en ese inter hubo el cambio de la jefa de gobernación, de la secretaria de gobernación. Entonces ya no era Luisa María Alcalde. Ya era la secretaria de gobernación actual. Y entonces, cuando fui a hacer mi trámite, me dijeron, no, es que esta CURP ya no es válida. ¿Por qué? Pues porque tiene el nombre de la anterior secretaria de gobernación. Pero si yo no he cambiado, yo sigo teniendo los mismos datos, los que cambiaron fueron los funcionarios. Pues no me la aceptaron. Tuve que ir a un internet para poder volver a sacar y que apareciera el nombre tal cual de la nueva jefa de gobierno, de la nueva jefa de gobernación. Pero ¿por qué? Si nosotros seguimos siendo los mismos, seguimos teniendo el mismo registro, el mismo CUR, ¿por qué? Por el cambio de funcionarios, tenemos nosotros como ciudadanos cambiar. Esto yo creo que no ha llegado a la mañanera, pero sí sería muy bueno que fuera válido. Digo, no está usted cambiando de personalidad, ni está cambiando de sexo, ni está cambiando de entidad, ni nada por el estilo. Pero bueno, le aplaudo a la... Ah, otra. Si usted saca su acta de nacimiento, al menos aquí en la Ciudad de México, saca su acta de nacimiento y le imprime ahí, usted en su casa lo lleva a uno de estos internet para que se le imprimen, pues en una hoja bond, ¿no? Como cualquier otra. Y en algunas dependencias de gobierno no las aceptan, porque tiene que venir en el papel legal como se le conoce, con el sello, todo esto. Y entonces, no, y no se la aceptan. Bueno, pues déjeme decirle que el Estado de México, para facilitar trámites legales y escolares, las familias mexiquenses, allá en el Estado de México, obviamente encabezado, y lo tengo que decir, por la maestra Delfina Gómez Álvarez, que es la que está tomando esta determinación, informa que las actas de nacimiento obtenidas digitalmente en plataformas oficiales e impresas en papel bond tienen la misma validez que las expedidas en papel seguridad. Ajá. A través de la Dirección General del Registro Civil, adscrita a la Consejería Jurídica, se explicó que estos documentos cuentan con medidas electrónicas de seguridad que permiten comprobar su autenticidad, entre ellas un código QR, código de verificación y firma electrónica de la autoridad que expide el acta. A pesar de que es en papel bond, quiero comentar que tiene toda la validez al igual que el papel seguridad, porque están levantadas o registradas en una plataforma que es a nivel nacional. Es el Sistema Nacional de Identidad de las Personas. Tienen toda la validez para hacer una inscripción, algún trámite legal, las deben de recibir. Esto señaló Aura Martel Peralta, subdirectora del Registro Civil del Valle de México, en la zona nororiente. Para obtener el acta de nacimiento digital, las personas interesadas deben de ingresar al portal de Registro Civil y seguir las indicaciones de la plataforma. Entre los requisitos se encuentran contar con una cuenta llave MX, tener a la mano su CUR, la CUR de la persona solicitante, y realizar el pago correspondiente en línea. Como alternativa, en beneficio de la economía familiar, el gobierno del Estado de México expide gratuitamente actas certificadas mediante los módulos de Registro Civil que participan en las caravanas itinerantes por la justicia social. Ya me explicaron que tiene toda la validez, la misma funcionalidad, es totalmente verificable con un código QR, afirmó Ana Laura González, quien tramitó dos actas certificadas en las caravanas itinerantes de inscripción escolar de sus hijos y que obviamente no le costaron un solo centavo. Y esto, pues mire, ¿qué es lo que viene para esto de las actas? El código QR. A lo mejor ya no va a tener usted que entregar un documento. El código QR, tienen un lector en la escuela, en la dependencia donde vaya a hacer un trámite, la huella digital o la firma y lo que sea. Y ahí está, validada su acta de nacimiento. Eso es avanzar en la tecnología y no alterar por mucho los trámites que a veces son sumamente engorrosos. Y pues vámonos a la información nacional.
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2: Y bueno, vámonos directamente a esto que es... Ayer le comenté que la presidenta de México, pues, dijo que ha habido algunos gobernadores, no lo mencionó ahora, pero sí lo mencionó la semana pasada, como cabeza de vaca, que es un gobernador, ex gobernador, perdón, que pues tiene la doble nacionalidad, es mexicano y a su vez es estadounidense, tiene la doble nacionalidad. Entonces, él está señalado por ahí, no sé si haya carpetas de investigación, no sé si hay algún trámite jurídico en el cual el señor Cabeza de Vaca, pues prácticamente no puede venir a México, porque sería detenido. Pero como vive en Estados Unidos, pues al ciudadano norteamericano, pues no pueden detenerlo por un delito cometido en México, al menos que sea un delito como homicidio, vamos a decir. Entonces ahí sí pediría la extradición y todo esto. Y como dice la presidenta, pues con las pruebas, ¿verdad? Bueno, pues ya la presidenta Claudia Sheinbaum Pardo va a enviar al Congreso una iniciativa, pues esta iniciativa de reforma constitucional para quienes deseen ocupar la presidencia de la República o gobernaturas renuncien a su doble nacionalidad en caso de tenerla, con el objetivo de que el interés de México esté por encima de cualquier otro. Es el objetivo garantizar que toda persona mexicana que desee ser presidente o presidenta de la República, gobernador o gobernadora, jefa de gobierno, deba ser solo mexicano y no tener ninguna otra nacionalidad. Escuchemos a Claudia Sheinbaum Pardo.
1: El objetivo es garantizar que toda persona mexicana que desee ser presidente o presidenta de la República, gobernador, gobernadora, jefe o jefa de gobierno, deba ser solo mexicano. No tener ninguna otra nacionalidad, ni por, digamos, haberla obtenido por ser hijo o hija de algún, no, más bien hija solamente, de algún padre o madre, porque así dice la Constitución, por tenerla por otra razón, que actualmente la Constitución no queda claro, y ha habido gobernadores que tienen doble nacionalidad, no queda claro que deben renunciar a la citizenidad antes de ser candidato. Y ahora lo que estamos proponiendo es eso, al Congreso de la Unión, que una vez que se inscriban, que es el momento en que desean ser presidenta, presidente o titular del Ejecutivo de alguna entidad de la República, deben renunciar a otra ciudadanía si es que la tiene, y solamente quedarse con la nacionalidad mexicana, para garantizar que el interés de la nación esté por encima de cualquier otro interés de cualquier otro estado o nación del mundo.
2: Pues ahí está, y bueno, pues eso lo comentó desde la semana pasada. Ayer lo reiteró. Y hoy en la conferencia de prensa matutina estuvo la consejera jurídica del gobierno federal, la licenciada Luisa María Alcalde, y obviamente ella ya habló de este proceso que ya se está llevando a cabo, y el gobierno federal va a presentar una iniciativa, lo que le comentaba, para quienes aspiren a la presidencia o gubernaturas no tengan y adquieran otra nacionalidad, y si la tienen renuncien a ella antes de registrarse como candidatos. A lo mejor estos audios le suenan a lo mejor muy similares, pero lo que pasa que uno es la voz de la presidenta Claudia Sheinbaum Pardo, y la otra es la voz paso por paso, o explicando, o después de la explicación, diciendo por qué se está llevando a cabo. Escuchemos a Luisa María Alcalde.
6: La propuesta sería la siguiente, adelante. Artículo 86, para ser presidente o presidenta se requiere ser ciudadano o ciudadana mexicana por nacimiento, en pleno goce de sus derechos, hijo o hija de padre o madre mexicanos, no tener ni adquirir otra nacionalidad, y en caso de tenerla, renunciar a ella previo a solicitar su registro como candidato o candidata, y haber residido en el país al menos durante 20 años. Dos párrafos adicionales: quien ejerce el cargo no podrá adquirir ni solicitar otra nacionalidad, ni invocar ante autoridad extranjera una nacionalidad distinta de la mexicana, y quedan comprendidos en esta prohibición el uso de pasaporte o documento de identidad expedido por un estado extranjero, el ejercicio de los derechos políticos inherentes a la ciudadanía ante este y el acogerse a su protección diplomática. La contravención de esta disposición se sancionará en los términos del título cuarto de esta Constitución. Esta redacción que hoy se presenta para el caso de presidente o presidenta también se contempla para el artículo 116, que es en el caso de gobernadores, y 122, que es el caso de la jefatura de gobierno de la Ciudad de México. Se propondrá, una vez aprobada la reforma constitucional, reforma de nacionalidad para establecer las reglas para renunciar a la doble nacionalidad ante las autoridades mexicanas y del país del cual se sea nacional. Entonces, esta ley va a establecer los pasos, que es recurrir al INE previo a ser registrado como candidato, y todos los pasos que debería hacer una persona que, teniendo esta doble nacionalidad, tenga que renunciar a ella de desear inscribirse como candidato. Esta sería, presidenta.
2: Pues ahí está lo que la explicación que da Luisa María Alcalde. Y vámonos. No, le iba a tocar otro tema, pero mejor lo dejamos para la tarde, para tocarlo bien ampliamente. Y, por ejemplo, esto de la doble nacionalidad, sí, ampliar un poquito el comentario de su servidor, el hecho de que, pues sí, ¿no? Yo creo que es muy lógico, ¿no? Si usted quiere ser, pues, representante de su colonia, vamos a decirlo así coloquialmente, ¿no? Pues tiene que haber vivido en ella, ¿no? Porque si usted vivía en la colonia de al lado, ¿sí? Y quiere estar enterado y vivir y todo esto como alguien que vive, vamos a poner en la colonia San Angelín, y usted vive en San Ángel, sí, que son diferentes. Entonces, a lo mejor usted no sabe cómo está toda la situación en San Angelín y quiere ser jefe de esa colonia. Pues obviamente, pues a lo mejor, o el conocimiento, o simple y sencillamente no lo tiene. Entonces aquí nos vamos a niveles más grandes. Pues si usted tiene la nacionalidad estadounidense y prácticamente ha vivido los últimos 5 o 10 años en Estados Unidos, en Canadá, en Timbuktu o donde sea, pues no tiene el conocimiento de lo que está pasando en México, por mucho que tenga la nacionalidad mexicana. Entonces, eso que le ponen ahí, otro candadito que le ponen ahí, que por lo menos en los últimos 20 años haber vivido en México, pues obviamente es lo mínimo que se puede hacer, ¿no? Digo, yo creo que viviendo los últimos 20 años en México, tiene perfectamente el sentir de qué es lo que está pasando, qué es lo que se está viviendo. Pero bueno, qué bueno que se ponen estos candados, qué bueno que se hacen este tipo de cuestiones, porque sí, definitivamente, pues de repente, por ejemplo, lo hemos visto, a lo mejor a nivel local, pero ¿usted sabía que Cuauhtémoc Blanco había vivido en Morelos? Pues todo el mundo tenía el conocimiento que vivía aquí en la Ciudad de México. Pero bueno, ya está gobernador de Morelos. Pero bueno, vámonos una pausa, regresamos. Esto es Informe 24, Romántica 380, La Bestia Grupera 540. Por favor, no le cambie.
3: 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Es la una con 52 minutos.
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12: Sabemos y tenemos conocimiento de que la justicia a veces es muy, tarda mucho en llegar. Y se lo voy a decir por qué, porque hay un conflicto ahí que viene del 8 de mayo del 2012, de hace 14 años. Y le voy a comentar que se está llevando en estos momentos una audiencia, bueno, estaba programada a las 12, no sé si ya habrá terminado, una audiencia en la sala de audiencia de oralidad número 3 en el Tribunal Superior de Justicia de la Ciudad de México. Esta está ubicado en el reclusorio Varonil Sur. Y el asunto fue judicializado por la Fiscalía de Investigación Estratégica de Delitos Financieros de la Fiscalía General de Justicia Capitalina y quedó registrado, obviamente, bajo la carpeta judicial 007-1170-2026. De acuerdo con información, el caso, las víctimas eran socios de la Universidad de Catepec. El conflicto se originó en la compraventa del 49% de las partes sociales de esta institución. Según la denuncia, la operación, el pago por dicha operación debía de realizarse a más tardar el 8 de mayo del 2012. Hace 14 años, más de 14 años ya. Y como garantía de pago se habría construido una hipoteca sobre el inmueble identificado como Falda Zacatepetl. Los denunciantes sostienen que fue hasta septiembre del 2019, o sea, 7 años después, cuando a partir de información del Registro Público de la Propiedad y del Comercio de la Ciudad de México, conocieron que la garantía no podía ser inscrita debido a problemas relacionados con el tracto sucesivo y el folio del real del inmueble, pese a tener incluso validación notarial. Las víctimas sostienen que también que después de la operación, los compradores asumieron el control de la universidad y que posteriormente realizaron movimientos de marcas y activos relacionados con otras sociedades, con Fibra Educa, fideicomiso que cotiza en Bolsa Mexicana de Valores. Estos hechos forman parte de la denuncia que obviamente deberá de ser valorada por el ámbito jurisdiccional de la Ciudad de México. Pero sí, híjole, 14 años y luego pues decimos que la justicia debe de ser pronta y expedita, ¿verdad? Y aquí, ni pronta ni expedita, 14 años. En 14 años, ¿cuántas personas no mueren? ¿Cuántas personas ya no podrían seguir con este caso? Entonces, por eso me llamó mucho la atención este tema. Y ahora, vámonos a la Torre Latinoamericana.
13: Otro de los edificios emblemáticos y punto de referencia en el corazón de la Ciudad de México es la Torre Latinoamericana. Posee una altura de 181.33 metros, incluida la antena, con 44 pisos. Fue el edificio más alto de la capital desde su construcción en 1956 hasta el año de 1972. En ese tiempo obtuvo el récord de rascacielos más alto del mundo. Se inauguró como el primer y más grande edificio con fachada de cristal y aluminio. Sirvió de ejemplo para la cimentación y construcción de futuros edificios. Su construcción concluyó en 1956 y fue inaugurada oficialmente el 30 de abril del mismo año. Mirador público ubicado en el piso 44 ofrece a los visitantes la mejor vista de la capital del país. La Torre Latinoamericana ganó prestigio a nivel mundial cuando resistió el fuerte terremoto el 28 de julio de 1957, gracias a su construcción con estructura de acero y pilotes profundos. No obstante, su prueba más dura vino durante el terremoto del 19 de septiembre de 1985, en donde la torre resistió sin problema un registro máximo de 8.0 grados en la escala de Richter, cuya duración aproximada fue de poco más de 2 minutos, y el 13 de abril de 2007 soportó un temblor de 6.3 grados. en día está considerado como uno de los edificios más seguros de la ciudad y del mundo, a pesar de su ubicación. En este 2026, la Torre Latinoamericana celebra 70 años de existencia. Se considera un inmueble con valor artístico y por ley el aspecto de la fachada no puede ser alterado. No es el rascacielos más alto de la Ciudad de México, pero sí uno de los más prestigiosos por ser el primero en el mundo en construirse en una zona sísmica y por ser un ícono de la ciudad debido a su historia. Para Informe 24, le saluda a Gabriela Sánchez Cervantes. Producción JB Duan.
2: Ya que iba a decir, que sí, efectivamente, lo que pasa que si comparamos con los edificios, con los edificios que hay actualmente, sí, va a ser de los más chaparritos ya, pero si usted ve hacia alrededor de lo que es la Torre Latinoamericana, pues todas las edificaciones se han mantenido hasta cierto punto de un nivel, dos, tres niveles. Contrario a los edificios, vamos a decir la Torre Mayor, pues ya está llena de torres alrededor, entonces pues no se puede apreciar tanto la belleza de nuestra gran ciudad. Bueno, hasta ahí, mil gracias, gracias a todos, gracias a usted, soy José Plaza y me quedo para servirle. Hasta al rato.
3: 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Son las 2. Son las 2 en punto. 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
1: ¿Y quién es ese fulano?

0: ¿cómo están? Sean ustedes bienvenidos. Cambia, no, pero cámbiale a que suene de...
1: Ahí está, ese sí. Porque ese es el otro, mira.
0: Suena horrible.
1: Ese. Le voy a dar la espalda a mi amigo, ¿no? Bueno, los ángeles no tienen espalda, gordo.
0: Pues sí, pero él no es ángel.
1: Los marranos.
0: Sean ustedes bienvenidos a esta piltrafa de programa.
1: ¿Qué es lo del marrano? ¿Espalda o lomo? ¿Lomo, va?
0: Lomo.
1: Ah, entonces vas a dar el lomo, güey, no la espalda. Sí. Oye, ¿qué quiere? ¿Espaldilla o lomo?
0: Ah, sí, exactamente, güey. Espaldilla.
2: Va a dar el cuello.
1: ¡Tingüiricho!
2: Vas a dar el cuello. El cuellote.
0: Espaldón.
1: ¿Cómo le va? ¿Cómo les va el cuello? Si este güey ni cuello tiene.
3: ¡Poquito!
1: A ver, mira.
2: Cuando estaba chavo, cuando estaba ancinita, sí tenía.
0: A él le gusta que le toquen el cuello.
2: Ándale. Sí,
0: pero el cuello del intestino.
2: A mí me gusta que me toquen otra cosa.
1: ¿Qué pasó?
2: No, espérate, o sea, otra cosa.
1: Pero ve cómo...
2: Luego ustedes...
1: Otra cosa.
2: Ay, hablando cosas que no... O sea, yo no soy...
0: No es sexy. No es sexy, está hablando Ñero.
2: Sí.
0: Que me toquen otra cosa.
1: ¿Es jueves? ¿Vienes bien, Tingüicho?
2: No.
1: ¿Cómo andamos en
2: crudo?
1: ¿Sí?
2: Sí, yo siempre.
1: Che,
2: a mí ya cuando me preguntan, aquí está tu plug, me estás regañando y aquí está tu plug.
1: No, ese es mío.
2: Ah.
1: ¿Qué hace ahí, gordo, si tú no tenías ese? Es que en la mañana estaban buscando acá y me fueron a preguntar.
0: ¿Ya estamos al aire, Tingüiricho?
2: Ya estamos.
0: No, pero ¿ya estamos en vivo?
2: ¿Ya estamos en vivo?
1: ¿Ya? Allá cuando les ve su cara de preocupados es que no.
0: ¿Por qué?
1: Empiezan a moverle y a moverle.
0: Santos. Porque así empezó la camina, el camino de salida de otros.
1: Exacto.
0: Y cuando empezó a faltar a los
2: viéndose uno al otro y así.
0: No es cierto.
1: ¿Qué pasó, mis Santos? ¿Ya estamos? Ya dice el Santos que
2: ya estamos en vivo, señores.
0: El único programa que entra tarde a su transmisión.
1: No mames. Pero llegan desde la una, Marlín. Desde la una de la tarde están ahí picando.
0: ¿Y por qué no llegan a las 12, por ejemplo?
2: En lo que prende la computadora, en lo que. No, pues imagina. Oye, alguien ya me dijeron que me imitan muy bien a mí, ¿eh?
1: ¿Quién?
2: Un pajarito ya me dijo, ay, ya me escuchaste cómo te imitan.
1: ¿Quién te imita?
0: ¿Pero quién te imita?
2: ¿Ustedes?
0: ¿No?
1: ¡Nosotros! ¡Ah, don Marlín!
0: Te digo que viene el modo ñero.
1: Viene el modo ñero y borracho.
0: Sí, o sea, sí.
1: ¿Ustedes?
0: A ver.
2: Pues es que yo soy como ese Pérez, soy de barrio.
1: ¡Ay, sí!
2: Oye, vengo de Tepoztlán. No puedo ser fresa y venir de Tepoztlán,
0: pero y se le nota, o sea, como, ¿para qué lo aclara?
2: Claro, se nota.
0: Es muy fácil saber el tipo de ñero que es ese Pérez. Es el ñero que tiene el labio mojado.
2: Ah, chihuahua, ¿cómo se
0: dice? Sí, el tipo de ñero de ese Pérez es que todo el tiempo está mojando su labio y entonces le cae la mandíbula y el labio y habla así.
2: Chale, a mí ya me cayó gordísimo, ¿eh?
1: ¿Sí?
2: Ya hasta el Edwin lo fue a apoyar, o sea, ya.
1: Ah, porque es su amigo, güey.
2: Pues sí, pero eso es como...
1: Imaginemos que Gordo entra a la casa de los mañosos, ¿qué diga?
3: Es su compa de
1: fue el Brincos Dieras, el Skitter.
2: Pero como si con eso ya seguramente la gente va, ay, no manches, si lo está apoyando el grupo Firme, entonces vamos a apoyarlo.
1: Malo,
2: cae muy mal.
1: Malo, no, güey, pues suena siempre,
2: güey, como si estuvieran en un retiro espiritual.
1: A ver,
2: güey.
1: O sea, no estuvieras en la casa de los famosos que nunca vas a estar.
2: No. No, no podría.
1: ¿Quién te va a apoyar, güey?
2: Nadie. Pues no me importa. A ver, es un trabajo, güey. Les están pagando cada semana mucho dinero. Ay, sí. Ni que fuera un retiro espiritual.
1: A ver, por ejemplo, si estuviera el marrano en la casa de los famosos.
2: Es que a mí me cae muy mal eso. Oye, te están apoyando, lo están apoyando allá afuera. Ya llegó el Brincos Dieras.
1: Pues es que sí.
2: Ya quieren que llegue Chayanne.
1: Es el famoso fandom.
2: ¿Por qué te enojas, loco? Pues es que me enojas.
0: O sea, pero te estás dando cuenta que te estás enojando por nada.
2: Aparte están
0: como
2: apoyando.
0: Loco, güey.
2: Están apoyando al más menso, que es el S. Pérez, porque a Janetcita García, ¿cómo le hicieron? Le hicieron feo.
1: Pero es que era un mueble.
2: ¿Cuál mueble? Bueno.
1: Ni siquiera, como cuando daba el clima estaba.
0: Ahí está, fíjate. ¿Quiénes eran los muebles? No sé por qué estamos
2: hablando de esta cosa. Janet García, el S.
0: Janet García, la del clima.
2: Sí.
0: No había clima ahí.
1: Mami.
2: ¿Cómo no? ¿Y el aire acondicionado?
0: Entonces, se llama aire acondicionado.
1: ¿Qué dijiste, Alfredo?
0: A menos de que vivas
2: ajá, los del norte dicen así.
0: De que vivas en Monterrey, güey, eso se llama aire
2: acondicionado. Ah, ya no hay ni agua, quisiera tener agua.
1: Dije que extraño a mi mami.
0: Ah, y luego, espérame. El ¿cómo se llama? No generaba nada. Ese Pérez ya entendió, ¿ya vieron cómo? Ser ñero no es ser contenido. También lo nominaron, ¿no? ¿Y luego a quién más?
1: Pero es que fue la gente fue la que dijo que quién decidió que eran los muebles. Y ahí fue ya como que le agarraron
0: por eso, Janet, pero porque la gente estaba enojada, porque no hace nada.
1: Ajá.
0: Ese pero es porñero.
1: Pero al final, pero ajá, porñero y porque se peleó, porque al final de cuentas, bien o mal, sí hace, sí, da contenido.
2: ¿Qué? ¿Ser ñero?
1: El Pérez, pues aunque sea ¿Pero pelea?
0: ¿Qué contenido de eso?
1: Pues está ahí peleando algo.
2: Y peleándose que... con el otro, ¿cómo es? ¿El árabe?
0: ¿Qué es de esos güeyes? ¿Tiene dos caracteres? ¿De esos güeyes que les pega si no le duele?
1: Pues sí, pero...
0: Y ya es ñero, de ese ñero que cae gordo.
2: Ajá, ándale, eso, hay ñeros que caen pero, chido.
0: Y es como, de ese, seguro ese güey toma micheladas en Tres Marías, en su moto,
1: sí,
0: güey.
1: Sí,
0: va
1: sí,
0: entorpeciendo a la patrulla.
1: Tu prototipo.
2: Ay, no, yo no tengo ni moto.
1: Tu prototipo.
2: Yo ni moto tengo.
1: Kawama, güey,
2: ah,
1: igual
2: pero, pues, no, allá.
0: Hace pesas con... En botes de leche nido con cemento.
2: Son de los ñeros que te la hacen de emoción ahí en Tres Marías a lo nada. Ese tipo, güey.
1: ¿A qué vas?
2: De los llenos castrosos del salón.
0: Viene bien enojado. Este, güey. ¿Por qué estás enojado? Vamos a ser tus psicólogos.
1: ¿No te dejaron agarrar el peluche?
0: Vamos a ser tus psicólogos.
1: ¿Qué pasa, Tingui? ¿Todo bien,
0: Tingui? ¿Cómo estás, Tingui?
2: No, muy bien, muchachos.
1: Qué bueno, Tingui. ¿Se te perdió un gato o qué, güey?
0: ¿Cómo has estado, Tingui?
2: Muy bien, muchas gracias. Yo muy contento.
1: ¿Dijo el doctor que tenías ladillas?
2: No.
0: ¿Y qué piensas de eso?
2: ¿De qué? ¿De las
0: ladillas? ¿De que estás bien?
2: Ah, no, pues yo estoy muy contento. Bueno, un poquito enojado con lo de la Casa de los Famosos porque vengo de grabar contenido y dije, estaba revisando.
0: ¿De grabar contenido en la Casa de los Famosos?
2: De la Casa de los Famosos.
1: ¿Tienes OnlyFans, Tinguichairo?
2: No, ¿qué pasó?
1: ¿No? ¿O de qué contenido? ¿Para el TikTok?
2: No, para redes. Y estaba platicando precisamente lo de Janet García. O sea, cómo los mexicanos nos encanta el contenido, digo aquí en cámaras, entre comillas, el contenido es pelearse. Enseñar
0: esa gente que hace así me cae gorda.
1: La que te hace así.
0: Así, esa que hace así. Y entonces estaban jugando.
2: Ay, pues sí, o sea, ¿qué quieres que diga?
0: Porque no debería de ser en teoría, no debería ser así, güey. Debería ser así. Con diagonales. O con rayitas. Bueno, estaban jugando.
2: Estas son comillas.
0: O porque sea, son amigos.
1: Son comillas.
2: En teoría.
1: Ah, perro.
2: Bueno, pero no estoy enojado. Estoy muy contento.
1: O sea, yo estoy enojado.
0: Ah.
1: ¿Pero qué?
2: No, nada, pues eso es lo que los mexicanos nos encanta, ¿eh? O sea, ese tipo de contenido. Si no,
0: yo
2: mira.
0: Soy mexicano y no me encanta verlo.
2: Bueno, pero...
1: A mí sí.
2: Al promedio mexicano.
1: A mí dos, tres, sí. La verdad, sí.
0: O sea, estás diciendo que en exclusiva...
2: que le hicieron a Janet García y además, trampa. No tiene otro nombre, güey.
1: Trampa le hicieron.
2: Aceptamos que la producción...
0: ¿Quién es el Pedrito Sola ese?
2: Sí, porque pues esto...
0: Ah, perdón.
2: Ah, ya nos llamamos, Marlingas. ¿A qué costo? ¿A qué costo de aprovecharte una persona? Y todo porque ella alzó la voz dentro de la casa, güey. O sea, ya me está invitando aquí.
1: ¿Sabes qué?
2: No, así no. Ya. Bueno, hablo con las manos, pero tampoco.
1: Pero ya bájale a tú. Ya, porque ya te estás así como que amanerando. Sí. Ya,
0: ¿sabes qué?
2: Ah, bueno, siempre lo he sido. Amanerado, pero...
0: Arúñalo. Arúñalo.
2: ¿Qué es eso? Ah, eso como de... ¿Bisoño?
0: ¿Eh? Sí. No sé, tú haz eso. Arúñalo.
1: Pero entonces, ¿estás molesto de que sacaron a Janet? ¿Tú,
2: sí,
1: ¿tú
2: me cae
1: ah,
2: muy
1: bueno,
2: bien.
1: Es que te caigas.
2: Pero aparte, mira, ¿cómo la sacan? Tranquilo. De manera humillante.
0: Ay.
2: O sea, ni siquiera...
0: Estás enojado porque sacaron a Janet.
2: Janet. Sí,
0: a
2: pues
0: en vez de tu archienemigo.
1: El S. Pérez.
0: Tu némesis. El S. Pérez.
1: Es que da los igual. Mexicanos...
2: Bueno, bueno, me van a estar
0: molestando en el programa. Pésimo, güey. Porque sacaron a la vieja que me gusta a mí.
2: No es eso. Cae muy bien, pero la forma en que la producción, con tal de hacer... Digo, a los que hacemos contenido, para nosotros mejor nos da más vistas, wey. Más monetización, güey. O sea, pero creo que no se vale.
1: ¿Hoy?
2: Ya, no, por eso ya viene la gran Javier.
0: ¿Pero qué le hicieron? ¿Qué le hicieron?
2: Es que, a ver, las...
0: Estás muy enojado.
2: Antes,
0: güey.
2: No, güey, antes
1: ya viene
2: de sacarla.
1: Javier, o sea, vas a ver la
2: antes de sacar a Janet
0: respira
2: García.
0: Profundo. Respira profundo. Ahora sí, con tranquilidad, cuéntanos cuál fue la humillación que le hicieron a la pobre Janet.
2: A ver, para poner en contexto,
0: un profesional de los espectáculos.
2: Las mandan al
1: exilio.
2: Al exilio, junto con estos dos güeyes, ¿no? Ella se mostró siempre muy, muy contenta, como si nada, ¿no? A pesar que sabemos cómo es la casita del exilio.
0: Así pues se debería de poner la gente con la política
2: es
0: en México.
2: Es muy humilde. No, ¿me dejan terminar?
0: Sí.
2: Total que, pues, bueno, ya la saca, pues, la empiezan a tratar mal. Se nota que la producción, bueno, Galilea, ¿qué le dijo Galilea? O sea, ni la dejaba hablar. Ni la dejaba hablar. Le dijo, no, pues te tienes que salir. Pues ya. Y, o sea, pobre de Janet.
1: Es que no dio contenido, güey. Por eso la sacaron
2: así. Sí, o sea, por eso... contenido qué es, güey?
1: Era un mueble.
2: Era un mueble. Bueno, ¿qué quieres que dé contenido?
1: Armar polémica, pelearse,
0: a ver,
1: decir
0: Pingüecho,
1: algo para el público.
0: Te tengo una
1: enseñar, noticia. Enseñar como si fuera a dar el clima, etc, etc, etc.
0: A ver, ¿te pareces a la gobernadora del Estado de México que le vendieron un robot y decía que era un niño?
2: Ah, no, ¿eso dijo? Ah, es que Delfina también, también.
0: Bueno, por eso. ¿Te parece ella? Te tengo una noticia y un secreto.
2: Es un juego.
0: No es cierto, güey.
1: ¿No es cierto qué, Martín?
2: ¿No es cierto qué?
0: Todo es actuado.
2: Ah, pues parece mentira, pero sí lo es.
1: ¿Estás diciendo que ya sabes?
2: O sea, sí. Espérame, espera, espera, espera. O sea, no, ahí que te va, ahí que te, ahí te va lo
1: que
2: se parece la no, a ver, se supone que no lo es. Se parece supone, güey.
0: Espérame,
2: parece. Supone. Ver, sí. Pero de hecho, el hermano de Janet García.
0: Espérame, parece la señora decir, de abajo, güey. ¡Qué barbaridad! Ahora resulta que dicen que es actuado. No, no, no. Sí, ¿a quién le quieren ver la cara de estúpida?
2: Bueno, ya, muchachos, ya, ya, ya. Pero está chido. Entren Arturo Quiroz, oficial, para ver todo a el ver, contenido no de la enojes, Casa de los Famosos.
1: Es un juego. O sea que ya saben actuado. ¿Quién va a ganar, güey? ¿Quién,
2: no,
1: ¿quién va a ganar?
2: A ver, ¿quién podría ganar? ¿Quién
1: favorito? El Cruz Azul, güey.
2: Ay, ah, eso sí es actuado, güey. Todo lo que tenga que ver con el Cruz Azul, güey.
0: ¿Quién va a ganar? Todo lo que pasa en la televisión, absolutamente. Todo lo que pasa en la televisión.
1: Hasta lo del tío Richie.
0: No se deja así como a ver qué sucede.
1: Todo es actuado.
0: ¿Ya vieron? Cuando lo dejaron a ver qué sucede, se les descarriló el tren con el pinche loco ese de Adrián Marcela y... Adrián Marcelo y Galamontes, que también se le salen los patitos de la fila.
1: Eso sí.
0: No, todo está premedio, está estudiado, ¿qué va a pasar, güey?
1: O sea, la tele estuvo actuado.
2: Ay, la mayor parte de la tele.
0: Exceptuando las noticias de Loret de Mola.
2: Ay.
1: Ya, ya,
2: ay, exceptuando las creído bien noticias atento, de TV Azteca.
1: Yo había creído viendo a Laura en América.
0: Ay, ay, ay.
1: Yo apenas vi un capítulo de doña, ¿cómo? Rocío, y decía, en la colonia me dicen la manoseada. Así decía él. ¿Era actuado?
3: ¡Qué decepción!
2: No. Oye, pero
3: yo estoy ahí bien atento, sí, viendo pues, todo el programa.
2: Pero de hecho ya salió Adrián Marcelo en su podcast, que dijo, a ver, Janetcita, pues si te trata mal, vete aquí al podcast, aquí te va a ir.
1: Ay, nada, idiota. El Marcelo es inmamable, perdón.
2: Ah, no, no, no, no, perdón. Ah, no, no, es el patrón, es el patrón.
1: Ah, patrón tuyo.
2: No, no, no, cae bien, cae bien.
1: Me cae bien el gordo, pues,
2: políticamente incorrecto, pero la verdad dice las cosas
1: Mike,
2: muy coherentes.
1: Me cae más bien el naco que ese marihuano.
2: ¿Cuál naco? El ese.
1: El ese Pérez. No, a mí me cae mejor el gordito.
2: ¿En la mole?
1: La mole.
2: También. Sí, sí, chido.
1: El Chuy, el gordito. No, ¿cuál
2: y eso que la gente la de Monterrey es inmamable? La mayoría, no todos.
0: ¿Qué te pasa?
2: O la sea, mayoría.
0: Ese güey sí viene ya.
1: Ya viene desquitando.
0: Yo nomás dije que era Adrián Marcelo.
2: La mayoría, no todos.
0: Pero la chica del clima es de Monterrey,
2: ¿no?
0: Sí, no,
2: bueno, digo, no la mayoría, no todos.
1: No todos, diría.
2: No todos.
0: Cálmate, siente la cotorriza este güey.
2: No,
0: güey.
1: Ahora resulta.
0: Yéndose en contra de toda una población.
1: Sí, pero como que sientes
2: ¿qué?
1: Alocando, ¿no? Anda muy acelerado. Anda. Ahorita en el corte vas a ir a hacer el antidoping, güey.
0: ¿Qué crees? ¿Que nos van a funar? No, güey, ni siquiera vivimos en ese espectro.
1: Oye, Santos, ¿ya monetizamos o todavía no?
0: Creo que no.
1: Bueno, pero ahí vamos, en el camino correcto, ¿no, mi Santos?
2: Sí, claro. 20 años.
1: ¿Cómo? ¿En cuánto tiempo ya empezamos a cobrar?
0: Apúrate, Santos, porque yo ya me compré un coche.
1: Ah, parecemos el Ray Cárdenas, tenemos 3,000 personas.
2: Ya te apareces el programa de Ray en las mañanas.
1: Ah, manche. No, hay que compartir.
3: Dos ahí,
1: hay que compartir.
2: El mismo y yo que estoy
1: ahí. Ay, yo nada más. Y de esos tres, uno es el Tinguiricho que está monitoreando.
3: A ver, deja ponerle 4 porque yo no estoy...
1: A ver, compartan, güeyes.
2: Entren a Fox Berlin, ahí pueden...
1: Ya la compartí.
2: La transmisión.
1: Ahorita van a ver cómo se repopula y sube todo.
3: Háganle al Guschango. Ese güey, con ese güey sí subimos.
1: Pinche Guschango, sí, porque el Guschango no tiene altos seguidores. No, sí, aunque digas que no, Timbricho.
2: No, ¿quién es Guschango? No lo conozco.
0: Márcale.
1: Márcale a Guschango.
2: Así está, Guschango.
0: Oye, ¿qué tal? Bueno, ya. Ya se acabó.
1: Cálmate, pichiloco. Ya vamos a ponernos serios.
0: Porque de verdad, y luego, ¿sabes qué me encanta? Que están como en la... ¿Cómo se llama cuando están en la noche así que lo sacan y sale el güey ese que se siente Calimán y...
1: En la nominación, ¿no?
0: Loco sin camisa.
1: ¿Pero cuando ya los expulsan?
0: Sí.
3: Ah, ¿ya viste a Jair sin camisa?
1: ¡Gordo!
2: ¿Qué pasó, gordo?
3: ¿Qué de malo?
2: Luego dicen que yo...
3: No, no, no, no, no, no, no.
1: Pero sí está bien mamado. Está bien mamey.
3: Ah, oh, es que no le viste sus cuadritos.
0: Entonces se hubiera metido, güey, pues es cantante.
2: Ay, pero
0: mejor se hubiera, mejor no, se hubiera metido de jalapeño.
2: No, lo que se mete son quién sabe tantas cosas aquí.
3: Los brazos. Ay, este quisiera meterse otra cosa.
1: No, de verdad sí se ve bien naturalito el Jair. Es que hace diario ejercicio, don Martín.
2: No, pero son de los mamados que son castrosos.
3: No, a todo le
0: pones. No, viene bien. Vete, a ver,
2: güey. Como la maestra. O no te ha tocado esa... ¿No te ha tocado esa gente que, no, tienes que comer saludable, no, mira, párate a las 5 de la mañana?
0: Tingricho, no he dejado de dar lata desde que llegaste, ya son las 2:22 y no te has callado, güey. Pero espérate, nada más te estás pegándole a todo el mundo. Ponme música, por favor, de...
3: ¿De qué? Tingricho,
0: vete un ratito a tu rincón de pensar.
3: Es lo que... Vete, ándale.
1: Recupérate. ¿Todo bien, este Tingricho en casa?
2: ¿Todo bien? Sí, todo
0: ponle
2: bien.
0: Música,
1: relajante. Vamos a poner los castigados de Bronco.
2: ¿Qué día soy?
3: ¿Qué te hace tu mamá cuando te pone así de loco, güey?
2: No, y me ignora.
3: ¿Te ignora?
1: Es que sabes que, güey.
2: Háblale a mi mano.
1: Ha de haber hecho de comer su mamá y se agarró algo y pensó que era orégano y le echó ahí o algo, güey. Doña Tinguiricha. Lo siento, no sé por qué.
0: Bueno, vete a tu lugar de pensar, mi amor, ándale.
1: Allá en la esquina, mira, para que siga saliendo en el video.
3: Se pasó de la dosis, ¿no?
1: Ajá, como que se le pasaron las cucharadas. Se pasó de cucharadas,
0: ¿entiendes? Está tomando, muchachos.
3: Está tomando medicamentos.
0: También, por cierto, ¿saben qué? Me cagan las lámparas. Las lámparas amarillas. ¡Ay, qué barbaridad!
1: Ya vamos a empezar.
3: ¿Ya viste el pollo que pone,
0: Ray? Espérame. Pero se está a lo mejor o se está convirtiendo en Pedrito.

0: Muy bien, apuesto.
1: Ay, hijo.
0: Detectan una red de falsificadores y distribuidores de billetes de 500 varos opera en el Valle de México, Madrid. ¿Ustedes cómo se dieron cuenta?
2: ¿Cómo?
0: Un señor fue a depositar 85 mil varos de billetes falsos.
1: No, bueno, también se necesita. Bueno, a lo mejor.
0: ¿Cuánto? 85 mil varos.
1: Se los cambiaron, güey.
0: No, man, ahí te va, ¿cómo? Dice, los gabinetes de seguridad de los gobiernos federal de la Ciudad de México y el Estado de México detectaron una red de falsificadores y distribuidores de billetes falsos de 500 varos. Hasta ahora suman 3 personas detenidas a quienes se les han asegurado 145 mil pesos en billetes falsos de dicha denominación, o sea, de Quiñón. Los implicados son 2 hombres y una mujer, los cuales fueron detenidos en la alcaldía Cuauhtémoc, así como en el municipio de Amecameca, en el estado de México.
1: Pero yo creo que difícilmente, o sea, el falsificador va a ir a depositar billetes falsos.
0: Yo creo que, ¿sabes qué? A este güey lo agarraron al señor y le dijeron, ten, te vamos a dar una lana.
3: Ah, no, pero ¿quién es el tan güey?
1: ¿Quién es su salón? ¿Quién le paga? ¿Le pagaron algo con ese dinero? ¿Era como que cambió algo? No sé.
2: Entonces, ¿se le hizo fácil ir a...?
1: No, güey, a ver.
0: ¿Qué pasa si yo traigo un billete falso? Más bien, sin que yo, pues, sin sí, que yo sepa que es falso, o sea, no, y pago no, en el, voy al banco.
1: A ver, hay un caso, creo que en Morelos, o hubo, no sé, de una persona así, pendejo de una gasolinería, digo, perdón que lo diga así, que le pagaron con un billete falso, y llamó a la policía y se llevaron el tambo al güey, y lo metieron al bote.
0: ¿Al chavo?
1: Por un billete, es que desde un billete.
2: Es que es grave.
0: No, o sea, sí, claro, no, es no, no, no, pero sencillo, si tú no sabías que era falso.
1: Pues demuestra lo que no sabías, güey.
0: Sí, porque
1: o sea, no sé.
0: Tanto puedes saber como no puedes saber.
1: Normalmente lo que hacen es, pues te lo devuelven y ya.
0: Ah, oye, es falso su billete, no chingue, ¿no? Y ya. Ay, perdón.
2: Sí, no, ¿cómo dice? No conocer la ley, no te exime de ella.
1: No te exime de ella, exactamente. Entonces.
0: Híjoles.
1: Yo lo que creo es que, a ver, el falsificador difícilmente va a ir a cambiar al banco, pero güey, no mames,
2: no,
1: obvio que en el banco se va a dar cuenta, si los cajeros se dan cuenta, mejor lo hubiera tratado de depositar en la multicaja.
0: Ay, pero no, yo creo que también se da cuenta,
1: pero
0: ¿no?
1: Pero bueno,
2: por lo menos la multicaja no le va a llamar a la policía, güey, por lo menos. Sí.
1: Entonces, pero...
0: Pero si tú, ¿pero dónde lo vas a depositar? ¿A una cuenta
3: por eso, tuya? ¿Tú qué hubieras hecho?
0: Es no, lo que decía Peña, ahí le fue ustedes que hubieran
3: no,
0: hecho.
3: No.
0: ¿No?
1: O sea,
3: ¿a dónde lo llevarías, Javier?
1: Yo creo que difícilmente es el falsificador, güey. De alguna forma le cambiaron la lana a este güey.
2: Lo mandaron, sí.
1: O sea, a lo mejor le cambiaron por billetes de verdad, o le vendieron dólares, o...
2: Pero es que cuando te van a pagar con una lanita, dólares, cuando te van a pagar algo en efectivo, y sobre todo esas cantidades, pues obviamente vas a tratar de checar ahí si tu billete es falso o no.
0: El plumoncito es muy fiable, el plumoncito con
1: no,
0: el que
1: lo ven, bueno, no, sí.
0: Para detectar un
1: billete falso. Pero es que el plumón está diseñado para dólares.
2: Ay, no,
0: y yo
2: perdón.
0: He visto que lo hacen en peso. En
1: no, sí, también, pero no sé qué tan efectivo sea en los billetes mexicanos.
0: Hay que tener cuidado si vendes un carro o algo y te pagan en efectivo, ¿no?
1: Pero ya sacó el Banco de México en esas cosas brillantes de la 4T. Un identificador.
0: ¿Cómo?
1: Se llama Fidel.
2: Duro contra AMLO.
0: ¿Quién
2: duro
0: es Fidel?
2: ¿Te mereces?
1: Eres tú mismo. Oh,
0: ¿qué te pasa?
1: ¿Cómo? A ver. No, no, esa estupidez. No. Dice, el Banco de México saca un nuevo detector de billetes falsos. Búscalo. Se llama Fidel. Siente lo rugoso del billete, bueno, ahora lo puede detectar. Dice, Fidel, eres tú.
2: Bueno, los nuevos billetes yo creo que ya son más complicados de falsificar, ¿no? Por los materiales, por si se ve transparente aquí, pues yo creo.
4: Encontramos el detector de billetes falsos más fidedigno.
1: Escuchen,
4: Es Fidel, integrado con reconocimiento de elementos de seguridad. Tacto sensible a texturas y relieves. Detector de marca de agua. Identificador de hilo dinámico y denominación multicolor. El mejor sistema de seguridad eres tú.
1: ¡Ay!
0: ¡Qué este señor!
1: ¿Pero qué pasó? Que ese señor que fue al banco no tenía toda su actualización.
2: No manches, Fidel, ya nos...
3: 85 mil balas.
0: La última detención.
1: No, deja 85 mil que termines en el bote, güey.
2: Sí, no, y aparte por esas cantidades.
0: ¿Cuántos años te meterán por
1: eso? Lo que tenía para salir del bote.
0: La última detención ocurrió en el interior de una sucursal bancaria de Banamex, localizada en Avenida Hidalgo número 21, esquina del Rosario, en la colonia centro del municipio de Amecameca. En ese lugar, Pedro Gonzalo S., en SN, ¿no? De 58 años de edad.
1: El que quieran.
0: Intentó hacer un depósito de 85 mil

0: pesos en billetes de a 500 varos.
1: A ver, hay que ver ahora al señor que los iba a depositar también. Porque, por ejemplo, si es ese Pérez, sí, ah, llamas a la policía, güey.
2: Sí, sí, sí.
1: Inmediatamente, si ese Pérez trae billetes falsos, le llamas a la policía.
3: No, no me lo discriminen, está bien que me cae gordo, pero no
1: si
3: me
1: es el tener su piricho, su... también le llamas a la policía.
3: Su color de cartón, pues, espérense, mojado. No más por eso.
4: Y si es el ágave, el que sale ahí, no lo veo.
1: Pero si es un viejito así, con su bastón y su manzana envenenada, no le llamas a la policía. Así que
0: no, llamas a un asilo. ¿No? Es este señor Irasil.
1: Buenas tardes, mi hijo.
3: No se ve mañoso, se ve tonto.
1: No se ve tonto, güey.
3: Se ve tonto. O sea, que alguien le lo engañó.
1: A ver, realmente. A ver, sería ilógico que el falsificador fuera al banco. Este güey fue sujeto de un fraude.
0: Pero, o sea, entonces le dieron el dinero, él vendió algo y él intentó...
1: De alguna forma este cabrón que acabó con 80,000 pesos de billetes.
0: Ay, pobre.
1: Y los fue a depositar inocentemente. No, hombre, ahora sí ya los voy a depositar. Colegiatura de mis nietos.
0: Al ser detectado por un cajero, de inmediato solicitó la intervención de la policía, por lo que fue detenido por uniformados de la Secretaría de Seguridad del Estado de México. En ese momento se le aseguraron 85,000 pesos en billetes de 500 varos falsificados, los cual consisten en 170 billetes.
3: Se hubiera ido al table dance mejor, mira, y ahí ya no...
1: Sí, porque ahí como está oscurito no se ven tan bien.
3: Ay, ves que los pones ahí en la
2: tablita, a las muchachas,
3: muchachas aquí, y la muchacha ni boca a veces, ay, espérese, don, no voy a estar viendo.
0: Pues, no, la muchacha más fácil. Ni modo que deje de bailar por ver.
3: Ay, no, le faltó más barrio, le faltó más barrio.
0: Ni modo quererle a Fidel, ¿no?
4: Exactamente.
3: Le faltó barrio al don.
0: Por ejemplo, en un table dance, ¿la bailarina podría ser la de Fidel, Marlene?
1: Sí.
0: No, porque está bailando, pierde el
1: ritmo. Y que esté detectando billetes verdaderos y falsos mientras se desnuda.
0: ¡Ay, cambón! ¿No? ¿Dónde?
1: Patrocinado por el Banco de México. Y puede decir, miren, cualquiera puede ser Fidel.
0: Cualquiera, dice...
3: Patrocinado por el Diosa.
0: Ahí te va. El pasado 8 de agosto, una mujer de 34 años de edad realizó algunas compras con billetes de 500 varos en una de las tiendas del Centro Histórico.
1: ¿Le pagaron a él?
0: Esa es otra. O sea, ya...
1: Ahí había...
0: Mira, o sea, han detenido a tres personas.
1: Llegó una persona al centro histórico y compró herramienta. Y le pagaron con 85,000 pesos a un mercado.
0: Ah, pero imagínate.
1: Compró un camión de aguacates.
0: Ahora sí, hay a ver qué declara él, ¿no?
1: ¿Sí?
0: O sea, ¿cómo
1: hay que esperar
0: sus billetes? Así es. Ay, ¿nunca te han dado un billete, Marlene Ruiz?
1: Falso, no.
0: ¿A ti, Marlene?
2: A lo mejor ni cuenta los hemos dado.
1: Sí, sí.
2: ¿Eh? A lo mejor ni cuenta los hemos dado.
3: A mí sí me han dado, la neta.
2: Sí, yo la verdad es que no.
1: No recuerdo.
2: No. La verdad es que no.
1: Es que no puedo decir que sí, porque luego sí se lo di a alguien y van a pensar que fui yo.
2: Sí,
1: ahora, no recuerdo que me hayan dado.
0: ¿Cuál es la recomendación, Marlene Ruiz, si te dan un billete falso y no te das cuenta hasta después?
1: Hay una historia de una persona que terminó, no en el bote, pero sí detenido por un rato. Porque tu bisabuelito guardó dólares durante toda su vida. Esos dólares fueron heredados, esa caja fue heredada a su abuelito.
0: Ajá.
1: La caja, muere el abuelito, que siguió guardando pobrecito. Dólares.
0: Ya estaba muy viejito, murió de muerte natural.
1: Sí,
0: ay, bueno.
1: Ya muere grande.
2: Ay, Dios lo tenga su santa gloria.
1: Y le dejan todos esos dólares, o sea, toda la caja se la deja al nieto. Entonces ya, el nieto abre la caja, recibe su herencia, todo, y se va a Estados Unidos con esos dólares. Llega a Estados Unidos, y a Las Vegas, y llega a comprar fichas, los ven y que cae la policía.
0: Ah, no.
1: Eran dólares tan viejos que lo reportaron y dijeron, a ver, cabrón, ¿de dónde los sacaste, güey?
3: No, pero ya no valían o sí valían.
1: Sí, o sea, sí valían. Pero si en Estados Unidos el dólar no pierde el valor, puede ser de cualquier fecha.
3: Ándale.
1: Tienes dólares de 1930, güey. ¿Cómo
0: los conseguiste?
1: Sí,
0: ¿no?
1: Y todos así fajos.
0: O sea, pensaba que se lo habían robado o algo.
1: Pues le cayó security.
0: ¿Y se los tumbaron? ¿O tiene que puedo explicar todo?
1: No, pues explicas, te llaman. No, en Las Vegas nada más no hay como mucha violencia. Nada más te jalan un cuartito. Así de repente desapareces entre una máquina. Así,
0: te jalan.
1: Y ya les explicó. Ya, y dijo, pues entonces dánoslos y nosotros ya te los cambiamos.
0: Se los por
2: sigue jugando.
0: Ah,
3: oigan, perdón mi ignorancia, pero por ejemplo, un billete de 200 de aquí pierde su valor. si ya tiene muchos años, que no hayan cambiado.
5: Claro,
3: no
5: vale, ya dale 198, güey.
3: No, a ver, perdón. Ya no puedo preguntar en este programa.
5: Gasten sus billetes, porque, por ejemplo, si ahorita vale 500, ya en un año vale 450.
3: No, sí pregunté una tontería, ¿verdad?
4: No, pero
3: sí.
4: No la supiste.
3: No, es que esa es mi pregunta. O sea, realmente, un billete de 200, el que conocemos, el verdecito. Sí. A menos que haya cambiado su diseño, pues se le llama, güey.
4: Es que salen de circulación algunos, ¿no?
3: A menos que haya salido de circulación esa generación, digamos.
5: ¿Cuánto dice ahí?
3: 200.
5: ¿Cuánto crees que valga?
3: No, o sea, no pierde, aunque esté viejito, no pierde su valor.
5: Sí, güey, claro que
3: ese
5: sí.
3: Billete haya...
5: Vale 150 ya. Si está muy cateado, vale 100.
4: No, es que no le entiendes la pregunta.
5: Si quieres, dame todos tus billetes de 200 que valen 100 y yo te los cambio.
3: No, pura transferencia.
4: No, o sea, lo que Tinguricho quiere decir... Es, por ejemplo, los de Benito Juárez de 20 varos, que ya los...
3: Todos los billetes de Benito Juárez.
5: Todos los billetes que existen tienen su valor nominal mientras estén en circulación.
3: Eso iba.
5: Hay un aviso del Banco de México y dice, estos billetes van a dejar de circular. Si tienes... Bueno, van a dejar de circular en 2, 3, 4, 5, 10, 15 años.
4: Adiós, Gabriel.
5: Ok, van a dejar de circular.
4: Como el billete de 20 pesos que
5: si
4: está pasando
5: tienes
4: eso.
5: Llévalos para que te los cambien en el banco.
4: De un mes.
5: Y se van de... Pero no es... Espérame, pero es un proceso lento, güey. O sea, muy lento, no crees que es de un año. Y todavía sale un aviso. Ahora sí, o sea, ya detectan que ya hay muy poquitos en circulación en
4: si
5: el país.
4: ¿Si usted todavía tiene?
5: Entonces dicen... Te dan un año más, por decir, digo, no sé las fechas, pero todavía ya quedan poquitititos. Por ejemplo, de los billetes, tú dices, te voy a poner un ejemplo, de los billetes de 20 pesos de los de antes.
3: Los de papel todavía.
5: De los de papel todavía valen 20 pesos.
3: Esa era mi pregunta, justo. Puedo ir a la tiendita, oiga, me da un... ¿Qué cuesta 20 pesos? La caseta.
5: Sí, 20 pesos.
4: Pero te va a decir el de la tiendita, híjole, porque así
3: híjole,
4: son.
3: Mano, pues ya, eso ya.
4: Cámbiame el billete porque ese
3: no vale.
5: También vas al banco y te dan tu billete de 20 pesos.
4: Ahora, Marlín, por ejemplo, esos de Benito Juárez, los de 20 varos, ya están, ya casi no hay, si te das cuenta, ya la mayoría son de los nuevos.
5: Los empieza a recoger el Banco de México.
4: ¿Y qué hacen con esos billetes?
3: ¿Y qué hacen?
4: Los queman.
5: Se los dan al hijo de Andy para que los...
3: al hijo de López Obrador para que los destruya.
5: Vamos en contra del viejito.
3: No, ya.
5: Vayan a poner la destructora de billetes.
3: De bienestar.
5: ¿Sabes qué? Ya sé qué tiene. Está baja las ganancias de este micrófono.
4: ¿Lo recicla? A ver, habla.
5: Bye. Sí, porque se oye el eco. Mira, ahí se oye el eco. Ahí se oye bien.
4: Ok.
5: Dame más ganancia.
4: Así es que siempre, ¿no? ¿Sabes qué? Es que siempre estaba en 8 y ahorita está en 12.
3: Este micrófono suena más chido, mira.
5: No sé. A ver, entonces, vamos a poner la destructora de billetes del bienestar.
4: ¿A poco si hay una destructora? La van a poner apenas.
5: No, la destruyen. Se destruyen los billetes, claro.
4: Ah, ya.
5: ¿Sí? O sea, a ver, por ejemplo, hay una noticia. Suponiendo que un casino tiene 1,000,000,000 de dólares, porque ahí los tiene guardados.
4: Para los
5: porque
4: ganadores.
5: Porque todos los güeyes juegan en efectivo, ¿no?
4: O sea, tú ganas, vas y te dan tu premio si ganas un premio.
5: ¿Cómo crees que transportan los billetes?
4: ¿Cómo?
5: Fíjense, les voy a desbloquear una cosa nueva. ¿Cómo los transportan?
4: ¿De dónde a dónde?
5: Por decir mucho, cuando son cuartos enteros de dinero, ¿cómo los transportarían?
4: En tráiler.
5: Es una alternativa.
4: En tráiler, ¿no?
5: Y si mejor haces un cheque con personal del banco, los destruyes ahí mismo y te dan tu cheque y ya te vas. Pues podría ser. Hay un servicio donde va el banco, no sé cómo se llama, el Banco Central de Estados Unidos.
4: El Banco del Bienestar, ese es del mundo mundial.
5: Cuenta en un lugar seguro, cuenta
4: el dinero.
5: Lo destruyen y ahí te entregan tu cheque. Y ya vas y lo depositas al banco.
4: Porque si
5: te sale más barato destruirlos y volverlos a hacer.
4: Que transportarlos y te lo roban.
5: No, solamente la operación de transportarlos en camión, las escotas, guardias, la logística, la cargarlos, moverlos. Es más caro que volver a imprimirlos y ya. Por ejemplo.
4: Oye, Marlene, en los casinos las esas fichitas, ¿vas y las cambias ya por dinero cuando terminas?
5: Sí.
4: O sea, cada fichita tiene un determinado valor, 100 baros.
5: Sí, o sea, cuando tú llegas a un casino, pues hay como 12, tengo entendido. Llegas a una caja, o sea, hay dos. Puedes llegar a la caja y te dan fichas del casino.
4: Ajá.
5: O puedes llegar a la mesa y te dan fichas de la mesa. No son lo mismo.
1: La mesa tiene sus propias fichas y el casino tiene sus propias fichas. Entonces tú puedes cambiar fichas del casino de la mesa. Valen diferentes, o sea, son diferentes inclusive. Cuando terminas en la mesa, con fichas de la mesa,
4: ahí cambias.
1: Ahí cambias por fichas del casino.
4: Ah, ya.
1: Y ya te vas a la caja del casino y ahí te pagan en efectivo.
4: Ah, ya, o sea, se quedan las cajas.
1: Y es dinero corriente, puedes pagar, o sea, dinero corriente no puedes comprar un refresco, obviamente, pero puedes pagar, o sea, las propinas las das en fichas.
4: Ah, ya los meseros ya la cambian.
1: El mesero, o sea, los dealers pueden llegar a la caja y cambiar sus fichas. Igual.
4: ¿Cómo las consiguió? Cliente. Les vale, a mí me las dieron. ¿O?
1: No, no, pues se las dieron. No, hombre, un casino.
4: O sea,
1: no,
4: dentro de ahí no se maneja dinero, no, puras fichas.
1: Puras fichas, y hay una cámara donde están viendo cómo se manejan las fichas y cómo las tiran y todo. O sea, cómo las meten a...
4: Porque ha pasado que hacen ahí trampa,
1: y
4: hay, ¿no?
1: Y cómo se las que le entregan al cuate este de propina, pues las separan en algún lugar.
4: ¿Ha habido algún escándalo de un atraco a un casino que se hayan dado cuenta por las cámaras?
1: Sí.
4: Porque, como las películas, ¿no? Que van y se ponen de acuerdo según y...
1: Ah, no, así tan grande no. O sea, que hagan trampas hay muchos.
3: ¿Te acuerdas del escándalo del Melate? Que fue, eso sí fue un fraude. Ay, del bueno, Melate, que fue en el 2012.
1: En México.
4: Ya está una serie, está re buena.
3: Está muy México, buena esa serie.
1: ¿Cómo se llama?
4: Melate, algo así, Melate. Que me
3: no, no sé cómo así. Se llama, pero es el caso de...
1: Para los que no saben, ¿tú no sabes eso, ah? Bueno, te la voy a platicar. Para todos los de la gente...
3: La generación Z.
1: Que no se lo sabe.
4: Es que Bardín ya no sabe ni lo que es el Melate, porque ya no pasan como antes en la tele, ¿te acuerdas?
1: Bueno, había un concurso que se llama Melate, que es como el tipo gringo.
4: Melate, que sí se llama la serie.
1: Que son, tú tienes que atinarle dentro de X cantidad de números, cuáles van a caer en la noche. Entonces tachas en un papelito, el 2, el 5, el 10, el 14, el 25, son 6 números, ¿no?
4: Creo que sí.
1: Entonces, ya, en la noche tú tienes tu papelito, y en la noche hay un sorteo en una tómbola y
4: van vivo.
1: Van en vivo. Van sacando los números.
4: Sorteo número 1524, ¿no?
1: Como un bingo. Como un bingo, sí, tal cual, como un bingo, igualito. Y en la noche, pero te ganas, no mames, ¿cuánto es el Melate de...?
3: No,
1: de
3: son millones.
1: O sea, ahí ves que, o sea, no sé, te puedes... Yo tengo, o sea, conocimiento de gente que se ha ganado 250 millones de pesos.
3: Chale.
1: En México, en Estados Unidos es mucho más grande, pero solo en México se les ocurrió una gran idea.
4: Para el siguiente es 224.3 millones de pesos.
1: Menos tus impuestos, claro. Cuando llegas ahí y te entregan tu premio, dicen, ah, pero le voy a quedar, Quitor. ¿Cómo que me vas a quitar?
3: La mitad casi.
1: ¿La mitad? Pero bueno, pero cuando te lo ganes, no te preocupes. Afuera de las instalaciones, hay quien te compra tu billete en efectivo. Y ya iba a ver los impuestos. Para lavarlos de... Ahí se llama Andy.
3: Ajá, pero luego, ¿qué pasó? Ajá.
1: Bueno, y entonces, pues... Haz de cuenta que somos nosotros. Digo, oye, Santos, ¿qué crees, cabrón? Tú que estás de director de cámaras, se me acaba de ocurrir una idea para ganarnos el Melate, güey. ¿Cómo? Pues llámale a todos. Vamos a grabar el concurso de una vez. Lo hacemos. Ya sabemos qué números van a salir. Graban el concurso. Compran los pinches Melates.
4: De los números que ya habían salido.
1: Porque era una empresa, además. ¿No? Haz de cuenta, era una empresa. Haz de cuenta, nosotros, tal cual. Y entonces, hacen el concurso, compran los Melates, ya con el concurso grabado, y lo transmiten en la noche. Y se dan cuenta, porque...
4: Por los que lo cambiaron o lo compraron los boletos cerca de donde estaban los ganadores.
1: O sea, por puras tonterías, o sea, compraron los boletos cerca de donde estaban... creo que empezaron, eran familiares.
3: Era la mamá de uno de los...
1: Se dieron cuenta, ¿no? Que al cobrarlos se dieron cuenta que eran familiares de los de la producción.
4: Pero lo fue a cambiar hasta... Porque hace cuenta que lo compraron acá abajo. Y uno de esos ganadores lo fueron a cambiar hasta Aguascalientes, sí, creo, que era la esposa del güey que organizó todo.
1: Y entonces empezaron a arrastrar, ¿sabes? Y madres, que encuentran, habían grabado el concurso o el sorteo horas antes.
3: ¿Y cómo no se van a dar cuenta que...
4: Pero no era el hijo de... No era el hijo de Anlo, ¿sí? El que hizo el fraude.
3: Es que ahí está el punto. ¿Cómo no se dan cuenta
1: que
3: el programa no, pero sus jefes, la empresa...
4: Es que ellos llegaban y grababan, güey.
1: Es que según...
4: A ver, y en ese momento los que checaban... No,
1: pues eran los de la empresa, güey.
4: No, pero haz de cuenta que la que checaba y veía...
3: ¿La interventora o interventor?
4: Algo hicieron con el interventor. Creo que hicieron que chocaran o llegaran. O sea, planearon todo, güey.
0: Sí, planearon
5: todo. Sí, hay un interventor del secretario de Gobernación.
0: Que y la distrajeron, güey. En ese momento creo que se cayó un ambazo. Algo hicieron.
3: O sea, todos ahí en el estudio estaban... Todos,
5: o sea, involucrados. A ver,
0: no estoy... hasta la edecán que sí, sacaba sí. las bolas.
5: Sí, o sea, creo... A ver, no estoy 100% seguro. Creo que el concurso sí sucedió... Solamente que no se estaba, o sea, no se estaba transmitiendo. El que tú estabas viendo así actuado, no sé, no era el que se estaba transmitiendo.
3: Ah, ok.
5: Había una cinta que estaba transmitiendo otra cosa, entonces tú también no tenías como mucha manera de darte cuenta que estaba saliendo al aire, sí, que estabas viendo. Lo que tú lo estabas viendo como si estuviera pasando.
3: Lo que pasaba en el estudio, realmente en la tele
5: lo ensayaron y todo.
3: Exacto.
0: Así es. Y los cacharon.
3: Y los cacharon, casi luego, ¿no?
5: Es como en el mundial. Así casualmente. Se acomodaron de alguna forma, ¿no? Los equipos. Las bolitas que estaban adentro, había calientes y frías. Las frías iban de un lado. O sea, las que tenías que sacar eran las bolas calientes.
3: ¡Ay, güey!
5: Entonces eran los equipos que les convenían. No,
3: o sea, de nada les sirvió.
0: O sea, ¿estás diciendo que también el Mundial está arreglado?
5: El Mundial sí. No, estuvo comprobado que le metieron mano.
0: Para
5: los grupos.
0: ¿A Argentina? Porque Argentina te con un grupo muy, muy cómodo. ¿Hay que recordar?
5: Son de las bolitas calientes.
0: Vamos, ¿no? A rola.
3: ¡Vámonos! ¿Ya nos vamos?
0: No, a rola y regresamos.

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0: 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Son las 2 con 48 minutos.
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0: Ay, ya son 2:53 PM. Nos queda poquito tiempo.
1: Ya poco. Oye, tengo este mensaje.
2: A ver qué dice la banda.
1: Del WhatsApp. Vamos a ver, este es un audio. Recuerden que es sin grosería.
0: Ay, sí.
3: ¿Qué tal, amigos? Saludos. ¿Qué tal, Bob Marlin?
1: Bob Marlin.
3: El carrito cevichero. ¿No? ¿Qué tal las ventas? Va a estar bien crudote el Bob Marley, ¿verdad?
1: Oye, está baja las ventas, ¿no? Pero es por lo del regreso a clases de los chamacos. Yo he escuchado... No,
0: yo le vendo a puro papá irresponsable, le doy descuento. O sea, dice que se gasta en una peda lo de los libros, eso.
1: Oye, pero que les ofrece que te dicen, no, es que tengo que pagar los uniformes.
0: No los pagues, güey, les doy, tengo un psicólogo inverso.
1: ¿Cómo?
0: O sea, tú llegas, no tienes para pagar los útiles, pero sí tienes para la cerveza.
1: Sí.
0: Ellos te convencen ahí. De,
1: no, sí, no manches.
0: No, papi, sí, mira.
1: Dice acá, saludos.
0: Una cerveza y te la vas a pasar bien, papi. Son chavas.
1: No manches.
0: Psicólogas inversas se llaman.
1: Y si te convence el diablito, luego también acá. Cástelo, para eso trabaja.
0: Cástelo.
1: No te chingaste toda la semana.
0: Ay, te lo, no, de mí no vas a estar hablando. Pinche niño, ni es tuyo.
2: Ni se parece a ti, se parece al vecino.
1: Te dice, tú no eres mi papá, cuyo yo. Así. Dice, saludos, los escuchamos en Atlacholoya.
0: Saludos, Vanita.
1: Pero en el pueblo, pero no en el Cerezo.
0: Pero les hace salir bien caro, ¿no? O sea, que cuando marque un güey que existe en el bote, o sea, sí le cuesta como 300 pesos la llamada.
1: Fíjate que en el otro programa de la tarde, Marlingo, y luego nos mandaban del... ¿Cómo se llama el de mujeres? El que está por Miacatlán. ¿También es Cerezo o no?
0: Cerezo, sí.
1: ¿Cerezo? No sé.
0: Hay un Cerezo de mujeres aquí en Morelos.
1: Ah, de ahí nos mandaban cartas.
0: ¿Cartas?
1: Te lo juro.
0: No manches.
1: No se escuchaban.
0: ¿Sí? No mami, ya te salió.
1: No. Sí,
0: ya salió la rea.
1: Allá arriba, cuando estábamos en Plaza Norte en el programa a las 5, nos mandaban cartas de allá. Y había un chavo que trabajaba, el Luis Nuncio, no sé si lo
0: viste. Sí, sí.
1: Chambeaba y dice que nos sintonizan ahí, en el Cefereso.
0: Ah, tienen un, creo que sí tienen radio, porque hay talleres ahí.
1: Ajá, en el Cefereso de Mujeres. Aquí estamos bien crudos escuchando el programa.
0: Ahí en el Cefereso de Mujeres arreglan autos.
1: ¿Achí? ¿Cómo que autos?
0: Pero de formal prisión.
1: Sas Ganday dice, jálense la greña, Tlacholoaya. Está la fiesta del pueblo, al rato jaripeo gratis.
0: Ándale.
1: Ah, mira.
0: ¿Quién las monta?
1: Jalan, qué show. El S. Pérez y Luis ya debieron de ser descalificados, dicen. Una regla principal rota. Al tener contacto con el exterior el día del cumpleaños del S. Pérez, pero no lo pueden sacar ya que S. Pérez ha levantado mucho el rating.
0: Ay, así que digas que ha levantado tampoco.
1: Por las diversas peleas que ha tenido con el árabe de Temu. Ahora también.
0: Ese güey no es árabe, ni es rico, ni es nada.
2: No estuviera ahí.
1: Estás diciendo que está también actuado eso, Marlene. ¡Tripa! Bien, hasta que no hablan de politiquería, mándale un saludo al Bacuchi de DHL que está en las tostadas de lengua en Zacatepec. Saludos, Tripa Marrano, Mapache, licenciado Marlín. Oye, Tripa, no pasen ese video de Pedrito Sola defendiendo a la chica del clima de la casa de los mugrosos. Hay un...
0: Ah, no, me está refiriendo a mí.
1: El gordo tiene el cuello como reptilio de los Thundercats. Saludos a todos, especialmente al sabio del radio, el Bob Marlín. Le pasó como un vato que fue a denunciar que le vendieron popó de vaca en vez de la que le gusta Tinguiricho y lo metieron al tambo. O sea, en lugar de María y Juana le vendieron popó de vaca.
0: ¿En dónde?
1: No sé, así dice, es lo que entiendo.
0: Ahí es donde
1: ah, si te das cuenta.
0: Ah, pero
1: ¿no?
0: de popó sí hay una, fíjate.
1: A ver.
0: Hay un artista mexicano, búscalo, Tinguiricho. Hay un artista mexicano, o sea, tú fíjate, dentro de tus impuestos, los impuestos los puedes pagar con diferentes cosas, con coches, con propiedades. O sea, cuando ya tienes un problema con el SAT.
1: Puedes deducir, ¿no?
0: No.
1: ¿No?
0: Te dicen, oye, me debes dinero, 10 pesos. O 1,000.
1: Ajá.
0: Ah, ok, oye, pero no tengo dinero. No te preocupes, ¿qué tienes? Una casa, un coche.
2: Ah, como Juan Gabriel.
0: Un edificio. Sí,
1: ah,
0: sí.
1: Okay.
0: Y también te toman en cuenta el arte. Y entonces este señor les dijo, tengo pinturas. Ah, esto es real. Entonces, ¿qué pinturas tienes? No, pues, se las voy a traer. Entonces el güey es un artista, ¿eh? Porque sí es una obra de arte lo que hizo. Entonces el güey hizo unas pinturas con caca.
1: ¿Humana o de vaca?
0: De él.
1: Verde.
0: De él. Pintó y le llevó sus pinturas y pagó sus impuestos con caca.
1: ¿Y cómo se dieron cuenta y qué dijeron?
0: No sé cómo se dieron cuenta, pero es una historia conocida.
1: Ah, mira.
0: Él pintó sus propias pinturas, se las evaluaron, dijeron, ah, pues valen tanto, échelas.
2: ¿Y no se dieron cuenta por el olor?
0: No, ya seguramente así. Ya estaba seco. O sea, no,
1: ni modo.
0: Lo estuviera haciendo ahí con un sin bebé, güey.
1: Sí, dice acá, un saludo para la panadería La Exquisita en Villa Guerrero, Palacio de las Flores, que nunca nos perdemos su programa. El plumón es efectivo, yo tengo uno y me costó 20 varos en la papelería.
0: Sí, sí es efectivo, ojo, está bien.
1: ¿Qué pasa, se raya el billete falso?
0: Al rayarlo, si se pinta, el falso. Billete es falso.
1: Ah, ok.
0: Si queda transparente, no es verdadero, pero yo dije, no sé, por ejemplo, con los billetes de plástico si funcione.
1: Ajá.
0: O con los billetes mexicanos.
2: Yo creo que no.
0: Con todos funciona.
1: Ah, como los de 20 baros.
0: Está diseñado para dólares. Bueno, para esos billetes, también para otros billetes, pero específicamente para dólares.
1: ¿En Estados Unidos los dólares no son como acá, que hay unos de plástico? Todos son iguales como los...
0: Todos son iguales. En todo el mundo... No, bueno, no, no es cierto.
1: ¿Y por qué aquí metieron esos como de plástico, Marlene?
0: ¿Aquí?
1: Ajá.
0: No sé por qué es la realidad que sean de plástico.
2: Yo creo que por lo de seguridad, ¿no? Para
0: son sea menos más difícil de
2: falsificar.
1: Pero los de a 500, que son los... ¿Cuál es la denominación más falsificada?
0: No sé, güey. Pero no. Es que si falsificas de 20 es bien fácil, güey.
1: Pero con de plástico ya no tanto.
0: No, pero es bien fácil, pues, como distribuirlo, ¿no? O sea, aunque no sea de menor ideas. Denominación.
2: ¿Cómo se llama la colonia del centro?
0: A nadie le importa.
2: La colonia del centro de Ciudad de México, donde ahí falsifican todo. Porque pero creo ya decomisaron, creo, muchas...
0: ¿El centro Palacio Nacional?
1: No, no, ¿dónde?
0: La Cámara de Diputados.
2: Qué buen chiste.
1: ¿Dónde te sacan tu
2: no, ajá, Bolívar, ¿no?
0: No, Corregidora.
2: Corregidora.
1: Ahí, ya nos vamos. Y a ver este último mensaje.
4: Hola, ¿qué tal? Buenas tardes, chicos. Aquí escuchándolos como todas las tardes desde la Selva Cañera, Zacatepec, Morelos, en su estación de radio Super 98.1 al Chile con la información. Saludos para ustedes en cabina, querido Mo. Y querido
0: Tripa. Quítala, por favor.
4: Bendiciones para
2: anda
4: todos.
2: Anda como ustedes. Yo en viernes.
4: Su amiga Ileana de Zacatepec. Es hora y media como máximo. Tú pones el hogar, nosotras nos vamos.
1: Parecía, ¿ah?
0: Sí, güey.
1: El cambón.
2: Oye, se pasó el Marlín, tú. Ayer la no estaba viendo ahí que pregunta la banda. Oigan, no, además de la de Tlaltenango, ¿cuál es la otra feria que huele a pipí? Y la banda, la feria del empleo. El carnaval de Yaute.
1: La del carnaval de Yute también. ¡Ya nos vamos!
2: ¡Vámonos, muchachos!
1: ¡Adiós!
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0: 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Son las 3 con 20 minutos.
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8: Esta canción va con mucho cariño y con mucho respeto hasta el cielo para nuestro aventurero, Jason Jiménez.

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Son las 3:30. 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

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Son las 3:35.

0: 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Son las 3 con 50 minutos.
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0: 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Son las 3 con 52 minutos.

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Son las 4. Son las 4 en punto.

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0: 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Son las 4 con 20 minutos.
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0: 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Son las 4 con 30 minutos.

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0: 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Son las 4 con 50 minutos.
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Son las 5 en punto. 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

0: buenas tardes, señoras, señores. Este es Erasmo y la Chocolata. Esperemos que tengan un excelente jueves. El garbanzo está de regreso. El día de ayer tú, Erasmo, fuiste... Bueno, hoy fuiste a entrevistar allá al Chucky.
1: Choco, no queremos meter cizaña, ni queremos armar controversia, ni nada. Chucky Lozano dejó al San Diego, ya saben todo el rollo que pasó. Hubo rollos, lo querían vender, por menos él no quiso. El Vasco Aguirre le dijo que tenía que jugar, para ir al Mundial. Chucky prefirió no rescindir el contrato. Y le dijeron, oye, y el Mundial dijo, a mí no me la van a hacer. Terminó jugando para el Galaxy, ya lleva 2 juegos, este es su tercero y va contra San Diego, Choco.
0: Y tú fuiste el día de hoy a entrevistarlo.
1: Estuvo bien chida la plática con el Chucky, es más, ahí vamos a escucharlo ahorita lo escuchamos, pero primero, Choco, lo que todos estaban preguntando, ¿qué había pasado con el Garbanzo? ¿Dónde andaba el Garbanzo? Ahora sí que, ¿dónde estará el Garbanzo? ¿Dónde se habrá metido? Hace unos shows que no andan. Y aquí está.
0: Bueno, Garbanzo, terminaste en el hospital, estuviste casi todo un día. Fue algo raro, estábamos aquí a punto de iniciar el programa el día lunes y terminaste en el hospital.
2: Sí, Choco, estaba aquí, me dio un bajón, es la verdad. Me dio un bajón y gracias a todos los compañeros de trabajo que de repente yo los veo como enemigos, pero se comportaron como humanos, ¿no? No como amigos, como humanos.
1: Todos menos uno.
2: Ah, bueno, eso sí.
3: No, es que a mí no me gustan las hipocresías, porque en cuanto ya iba ahí, que vino lo de quien vino a recogerlo, lo de la ambulancia, a mí no me gustó que ya empezaron a hacer chistes, te digo yo, güey.
2: ¿Cómo que hicieron chistes?
3: Ah, bueno, entonces, permíteme.
2: Ah, caray.
3: Es para que veas.
0: No, o sea, no era chistes de él.
3: No. ¿Saben qué? A mí algo que no soporto es la hipocresía, Brody. Eso es.
0: Bueno, Garbanzo, terminaste y ¿qué te dije el doctor? Que hiciste mucho ejercicio para tu edad que ya no soportabas, ¿no?
2: Sí.
0: O sea, ¿lo que es?
2: Prácticamente que le metí muy duro al ejercicio, Choco. Y me dijo que le bajara un poquito.
1: Oye, güey.
2: Y es que hacía mucho sol.
1: Y es que te enojas cuando te hablan de tu edad aquí ni cómo.
2: No.
1: Le dijiste al doctor, no.
2: No, de hecho le di un ID falso, la verdad. Después me decía, oye, Roberto, le digo, la verdad, doctor,
3: le di una ID falso y dijo, ya me quité la edad, y ahora nomás tengo 55.
2: Dijo, Roberto, estaba más madreado, digo, no se crea.
0: Bueno, terminaste ahí.
2: Sí, Choco, y gracias a Homero que estuvo conmigo desde que
4: fuimos. De mi ahí, tomando fotos.
2: Pero no, gracias a todos, sí, Choco, y hay que tener cuidado, hay que medir, lo que uno hace. Oye, pero gracias.
1: El Garbanzo está ahí, que se va y se tira al sofá, güey, y... Y pensamos que era una broma de primero, ¿verdad? Ya ves que ahorita ya estamos grabando muchas cosas para el show, para que vayan a las redes, hay un desmadre ya ahí. Y pues Chucho y lo grabó, dije, de seguro es uno de sus jueguitos que traen, y no, Choco.
0: No, ya rápidamente vimos que Garbanzo se puso muy frío, se puso frío, y ya te dieron tu condición que tienes, o que te pasa cuando pasa eso, te sobrecalentaste, ¿no?
2: Lo que pasa es que cuando haces demasiado ejercicio y se te rompen los músculos, esas células cuando se destrozan van al torrente sanguíneo, si es que el hígado no los procesa, entonces se llama hemoglobina, y eso fue lo que pasó, Choco, entonces pues estaba ahí el hígado tapándose, en otras palabras. Entonces me tuvieron que drenar con 2 bolsas de suero y con eso ya quedé al cienón.
1: Garbanzo, el día domingo fuimos a lo de la final de México, a la semifinal, Choco, de México Cantan. Que un saludo a toda la banda que lo ve a través del canal 22, ahí en el canal de aquí de Estados Unidos, en el 22, ahí sale México Canta, ahí estuvimos, y la banda que saludamos ahí, Garbanzo, andaba chambeando ahí también, ¿verdad? Aunque se ve que no es chamba, pues andar ahí coordinando entrevistas, todo el rollo, y él el domingo había ido a hacer eso del hiking en la Baikan, y ya el lunes pues tronó el vejestorio de aquí, pero nos contó una historia ayer, Choco, de que bajó del cerro, y vio un ángel que lo ayudó.
4: Sí, dijo que ya se estaba desmayando.
0: ¿Un ángel te ayudó?
2: Es que sí, la neta, Choco, fue muy raro cómo apareció esta... Pues es una familia.
0: A ver, resúmenos en un minuto qué fue exactamente lo que pasó.
2: En un minuto rápido. Bueno, yo venía bajando después de darle una hora de ejercicio a 100 grados, ¿no? Entonces...
0: ¿100 grados?
4: ¿Quién va a hacer eso?
2: Cuando yo venía ya bajando, obviamente ya ahí yo tenía que parar, pero me valió madre y dije, voy a ir hasta allá, ¿no? Es donde dejé el carro porque lo dejé pues más lejos esta vez porque quería darle más. El chiste es que cuando bajo, Choco, ahí hay un punto en el que tu cuerpo te dice ya, güey, ¿no? O sea, ya. Pero dice por ahí, pues, es el extra, es lo que te ayuda. Y yo le metí el extra, pero cuando iba medio camino, ya no había un punto de regreso, no había sombra. Empecé a temblar en la bicicleta, frío, y entonces, pues, me bajé porque reconocí los síntomas de
0: un shock. O sea, ya, te ves tan débil que no podías seguir en la misma bicicleta hasta donde estaba tu carro.
2: No, ya no, o sea.
0: Y te paraste y te bajaste.
2: Me paré, entonces volteé para todos lados a ver dónde me podía ir a, pues, acurrucar, ¿no? Que me diera un poquito de sombra. No había ningún lugar. Entonces me bajo, aviento todo, me quito todo el equipo y prácticamente solo quedan los shorts y sin camisa, me baño en agua y ahí, pues, me pongo las manos así en las piernas y dije, me voy a desmayar. Así tal cual, me voy a desmayar. Y ya sentía frío, los mismos síntomas que tuve aquí, pero en ese momento. Entonces volteo la mirada para arriba y vi un carro. Entonces era un carro con su familia, el niño llorando y la señora. Pues atrás, entonces le dije al chavo, oye, hazme el favor, digo, necesito que me lleves a mi carro porque si no aquí me voy a desmayar. Y el chavo dijo, pues, ok, pues me abrías un güey sin camisa y luego, ¿verdad? Dice, pues, ok, pero como que vio que era en serio, me subió y ya en el carro le dije, gracias, sentí.
0: Y luego, dejaste luego, la bicicleta ahí.
2: Ahí dejé todo el equipo.
3: Wow.
2: Entonces, cuando me subo al carro, me dice, me vio ya como que me veía mal y me dice, ¿te quieres agua? Y dije, pues sí, me dio un poquito de agua. Y me dice, qué raro, dice, yo la verdad, el niño venía llorando, pero feo, como 2 añitos, una criatura, llora, y me dice, mira, la verdad, nosotros nos metimos a esta carretera, porque como es de tierra, la niña no se callaba en la casa, y salimos solo a arrullarla en el carro, y vimos esta carretera que no sabíamos que existía, y nos metimos, y por eso venimos solamente a arrullar a la niña, pero te encontramos a ti. Me subo al carro, llego al mío, ahí me quedé unos 5 o 10 minutitos y ya fui a recoger la bike, todavía seguía ahí.
1: Oye, ¿cómo se llamaba la niña?
2: Angélica.
1: Yo creo que eso era como...
2: Mira,
1: algo raro, güey.
2: Lo que es raro...
3: Oye, y lo que sí es verdad, Choco, es que hay gente que sí va a arrollar niños en carros. Dicen, ahorita vengo, no se duerme, deje y lo doy la vuelta a la cuadra, ¿no?
2: Y es lo que ellos hicieron. Entonces, es raro porque la verdad, pues, cuando hace mucho sol nadie sale a esas horas, ¿no? Y menos... Alguien que no conoce la carretera te vas a meter con tu
1: niño. Cada que yo era un niño, Garbanzo, te vas a acordar que te salvó la vida un niño, una niña llorando, güey.
2: Iba a ser algo más grave si ellos no hubieran llegado, esa es la verdad. Entonces sí me pasé, le metí de más, no debía haberlo hecho. Cuando veas tu límite de ejercicio y párale, güey.
0: Muy bien, Garbanzo, pues que eso fue un día difícil y ya aquí fue donde pues acabaste en el hospital. Pero pues ni modo, ¿no?
2: Solo hay otro detalle, Choco, okay, que quiero hacértelo saber rápido. Después de eso, me llamó tu trabajador Homero y me dijo, tienes que pasar a la radio. Y le dije, oye, pero tengo que comer, güey, porque he hecho mucho ejercicio y no me siento bien. Aquí no nos importa eso, tienes que ir a la radio a recoger unas cosas y llevárselas a aquel que anda en Los Ángeles.
0: Okay.
2: Me obligaron.
0: Ok.
2: Y después allá dije, tengo que comer, y me dijeron, no, güey, aquí no se come.
0: Ah, ok.
4: Quejas de todo.
0: Pues muy bien, bueno.
1: ¿Cómo me gustaría traerlos en el fil una hora estos?
2: Ahí vas.
1: Una horita en el fil nomás, para que vean lo que es jale.
2: Tú y tu fil irán.
0: Bueno, eras hablando de jale, tú fuiste a entrevistar a Chucky Lozano.
1: También estaba bañado en sudor, Choco. Y uno que es que le gusta eso de andar entrenando, extrañaba yo ese sudor de campo. Y tienes una niña.
5: Ay, qué feo huele Chucky a sudor, qué feo huele.
1: La neta, Choco. Es más, ¿para qué ibas? La neta, güey, para la otra no vayas, tú no te ocupamos, nomás okay. Ahí ponnos en contacto con quién vamos a ir y ya.
2: Okay.
1: Y Chucho graba y yo entrevisto, ¿a qué vas? A la foto nomás. De todo te quejas, ¿cuál baño? Que aquí, que el baño, que Chano, que el lavamanos, que no sé qué. Güey.
2: Dice que el baño lo insulta cada vez que entra Choco este cuate.
3: Oye, pero ¿cómo puede alguien quejarse tanto cuando te ves en el espejo así, bro? De quejarte de ti.
0: Bueno, a ver, vamos con la entrevista de Chucky.
1: Vámonos aquí. Ahí va un pedazo de Chucky Lozano. Escúchenlo aquí, pero véanlo en las redes. Vean lo que hicimos con el Chucky. Aquí está la plática, la charla con el Chucky Lozano, que juega contra San Diego. Y contra San Diego, el equipo con el que tuvo ahí un rollo. Ahí les va.
6: Oigan, venimos aquí a Carson porque llegó el Chucky Lozano. ¿Cómo estás?
7: Todo bien, muchas gracias. ¿Usted?
6: Bien.
5: El muñeco.
6: La última entrevista que hicimos, ya sabes dónde, sí me sentí medio hipócrita, güey. Porque yo no lo iba, pero aquí sí, yo soy Galaxy de corazón. Y Chucky, ¿cómo fue el recibimiento? ¿Cómo te sientes aquí con el Galaxy?
7: Ah, increíble. Yo creo que me han recibido espectacular, tanto la gente, el club,
8: la gente del club, los jugadores. La verdad que todos ha sido maravilloso. La verdad que en un momento sí me sorprendí mucho porque el cariño que me dieron y todo, pero la verdad que se los agradezco mucho.
6: No, y te queremos porque te lo has ganado. Imagínate, en Pachuca debutas en el Azteca, 5 minutos, le metes el gol al América. Te vas a, eres que, pues, jugaste en la liguilla 4 goles, te vas a la final.
8: Así es.
6: Eres campeón de Conca Champions, goleador.
8: Así es.
6: Vas a Italia, a Holanda, 3 campeonatos con el PSV.
8: Así es.
6: Vas a Napoli, debutas con gol, campeón de la Copa Italia.
8: Sí.
6: Vas al Mundial, haces tu desmadre ahí contra Alemania. Sí. Pues te queremos, güey. Sí. Has anotado muchos goles. Chucky, ¿qué esperas con el Galaxy hacer? ¿Qué quieres hacer en este equipo?
8: No, yo lo principal es ayudar al equipo a que esté en los mejores puestos, de los que se merece. Es un gran club. Es de los más grandes de la liga.
6: El más grande.
8: El más grande. Entonces, hay que ayudar, poner el granito de la arena. Y pues yo soy muy, muy, con muchas cosas, ¿no? Y la verdad que mis objetivos son muy altos y bueno, espero que salga de todo bien y apuntar a lo más alto, que es lo más importante. Tenemos un gran grupo, un gran equipo, que yo en mi experiencia podemos lograrlo.
6: Sí, sabemos que eres entrón, eres peleonero. ¿De dónde viene eso? Porque sabemos del Chucky, pero que tú de barrio, ¿cómo te formaste? ¿O si eras del barrio? ¿Vivías en la casa, en la esquina estaba la tiendita? ¿Qué rollo?
8: Sí, yo soy de barrio. Yo, y como dices, la casa, las tienditas, los tacos y todo. O sea, yo, tianguis, todo, sí. Yo soy de barrio.
6: ¿Cómo se llamaba el barrio?
8: Ahí no me acuerdo muy bien, pero es... Creo que es Pedregal de Carrasco, pero está cerca del Estadio Azteca, atrás del Estadio Azteca, cerca de donde está la cantera de Pumas.
6: Ah, por ahí.
8: Por ahí, y pues ahí es puro barrio. Y me invitaban a jugar en el piso, en la tierra, en todos lados. Yo soy de esos y a mí yo soy muy apasionado. Yo, la verdad que afortunadamente y desafortunadamente soy muy apasionado dentro de la cancha y pues me gusta entregar todo, no me gusta perder y hay que hacer todo lo posible para ganar.
6: Sí, siempre has sido ganador o por lo menos siempre has estado ahí peleando todo. Yo creo por eso también cuando un entrenador no juegas tanto o estás perdiendo, tú eres de los que se encabran, ¿no?
8: Sí, claro que sí, o sea, me encabro hacia mí porque tengo que dar más. Pero bueno, así es, ¿no? Hay que tratar de empujar y ayudar a los compañeros, pero bueno, siempre empezando por uno, ¿no? Que si es uno que lo está bajando el ritmo, bajando el fútbol, pues hay que meter más, ¿no?
6: Sí, oye, ahorita dices que están armando un gran equipo, hablamos con la gente del Galaxy que nos ha atendido muy bien y hablaban de que están armando un buen equipo para los playoffs, porque ya está Seri Roberto, obviamente estás tú, defensa, delantera, ¿cómo ves al equipo? ¿Lo sientes bien? ¿Te estás acomodando bien?
8: No, la verdad que sí, me están apoyando mucho el cuerpo técnico, los jugadores están poniendo todo de su parte para que encajemos de la mejor manera y pues la verdad que tenemos muy buena calidad, Marco, Sergi, yo y los dos contenciones, los centrales, o sea, tenemos bastante, bastante equipo para poder lograrlo. Lo más alto posible.
6: Y luego por ahí hay un equipo allá para el norte, ¿no? Que es rivalidad, güey. Esa es una rivalidad fuerte. Yo te digo, soy Galaxy hace muchos años. Me han querido cambiar, no lo van a lograr. Yo sé que el Galaxy va a volver a las andadas. Ojalá y un día tengas una estatua ahí como Beckham, como el Kobe, como el Donovan. Y ¿cómo ves ese clásico? ¿Te han hablado de él? ¿Qué sabes?
8: No, pues ojalá si algún día se permite, ojalá que podamos tener algo así. Y pues hace 2 años fue campeón Galaxy, entonces no es cualquier cosa. Tuvieron un poco de bajón porque se fueron jugadores y todo, es normal. Pero bueno, ahorita volvieron a tratar de empujar al equipo a ser mejor. Y bueno, el clásico es un clásico, ¿eh? La verdad que me ha tocado vivir clásicos en Europa y se viven al máximo. Son juegos diferentes, se vive el ambiente diferente, el fútbol es diferente porque te da un extra, pero bueno, la verdad que los clásicos son otra cosa.
6: O sea que esto no te va a asustar, pero lo va a hacer con gran respeto. Cuando hablamos de el Galaxy, el LAFC es duro, pero tú tienes un partido contra el San Diego que ya viene este fin de semana. Para ti es tu clásico, ¿no?
8: No, la verdad que trato de llevarlo de la mejor manera. Pues la verdad que les deseo lo mejor a San Diego, a mis jugadores, a mis compañeros. Creo que viví grandes experiencias, pero bueno, va a ser un buen partido, ¿no? Creo que es un partido donde va a ser un equipo fuerte, ellos tienen muy buen equipo, nosotros también. Entonces va a ser un partido muy intenso, muy bueno, y pues bueno, ojalá que se venga de este lado el juego, ¿no?
6: Le decía a los muchachos que en el entrenamiento a veces hay madrazos, ¿no? Porque se calienta el asunto. Me imagino tú cuando entrenabas en San Diego, pues te enfrentabas a esos defensas, ¿no? Y a veces había un roce con alguno o son duros. ¿Quién es el defensa que te va a estar marcando?
8: Pues la verdad está el chavo este Verhoeven. No sé si vaya a jugar McVay, tal vez, o no sé quién están poniendo, pero bueno, ahí yo creo que esos, entre esos dos me van a marcar, y más el contención, yo creo que va a ser este Aníbal o Yepe, entre ellos van a decidir quién me va a marcar, y bueno, son grandes jugadores, grandes compañeros, y bueno, así es, ¿no? En los entrenamientos también te toca algún golpe,
6: un besito.
8: algún besito, pero es normal, es así y tiene que ser así.
6: En México, ¿cuál fue el defensa ese que tú no querías jugar contra él?
8: ¿Quién?
6: Porque estabas en la época, cuando entraste salió Jürgen Damm, entras tú en esa época.
8: Sí. Ah, pues me tocó Rafa. Rafa Márquez.
6: ¿O con León?
8: Con León.
6: No manches.
8: Que jugamos la final León-Pachuca y nos la ganaron.
6: Casi nadie.
8: Sí.
6: ¿Y en Italia?
8: En Italia, Danilo, el lateral izquierdo, buenísimo. Cuando jugamos contra la Juventus eran muy buenos juegos.
6: Muy bien, pues aquí, Chucky, te deseamos mucho éxito. Esta es una platiquita, aquí acabas de salir y gracias por darnos la oportunidad. No,
8: gracias a ustedes.
6: Pues ya viene Halloween, señores. Gracias. Cuídense todos los equipos del MLS. el Chucky. Mándale un saludo, ¿no?, al show de Erasmo de la Chocolata ahí.
8: Un saludo a todos los de la Chocolata. Les mando un saludo, un abrazo, cuídense mucho. Y bueno, aquí nos estamos viendo.
6: Y oye, perdón, al último. Dices que entrenaba cerca del Azteca. O sea, que tú oías cuando metía goles en la América, ¿verdad?
8: Yo veía todo. De ahí se acercaba todo.
6: Eres igual que el chiquito, güey, que va a sacar su camisa de la América ya cuando...
8: No.
6: ¿Eh? El Chucky Lozano. El Chucky Lozano.
8: Ahí estamos. Muchas gracias. Gracias, gracias.
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0: Señoras y señores, les saluda el Trueno, conduciendo, cantando por cantar. Y el día de ayer, hay que decirlo, el Ranchero Chido fue un homenaje a Juan Gabriel. Y el que cantara así, medio coquetón, iba a recibir doble puntos. Y el día de ayer el ranchero dijo, ¿qué dijiste?
1: Mira, yo, a mí no me gusta andar con esas jotadas, tú. Yo no canté ayer porque yo quiero ser fiel a lo que es el Ranchero Chido.
2: ¿Pero qué tiene de malo que cante?
1: Pues, Garbanzo, para ti, para eso regresaste nomás a decir estupidez tan a gusto que estábamos ayer.
2: Usted no es así.
3: Sí, es verdad. Yo ayer escuché el podcast. Vayan a escuchar el podcast. Estábamos muy felices riendo.
4: Muy diferente el ambiente.
0: Qué bueno que ya entendieron, ¿verdad? Les estoy diciendo.
4: Sí.
1: Siento que el Garbanzo es como cuando está el partido en friega y luego llega alguien y agarra el balón y la pisa, ¿no? Así de, güey, rápido, dale, pásala. Ya, este es el cucú, ya, ni modo.
4: Es como tener una piedra en tu zapato, eso es lo que eres tú, eres la piedra.
2: Cálmate tú, Trejo.
1: Por eso no canté tu Trueno.
0: Bueno, señoras y señores, el día de hoy vamos a más adelante, fíjense ustedes, vamos a hacer algo. El Garbanzo, afortunadamente, pues no pasó a mayores, estuvo hospitalizado. Es lo que tenemos aquí en Cantando por Cantar News. Y Garbanzo sobrevivió, algo muy de veras que entre juego y juego sí nos asustamos. Pero déjeme decirle que está de regreso y pensamos en algo. En la producción de Cantando por Cantar, conducida por su amigo El Trueno. El día de hoy vamos a hacerle un homenaje al Garbanzo como si hubiera partido.
1: No. Oh my God.
2: Cálmense.
0: El día de hoy le vamos a hacer un homenaje al Garbanzo como si ya no estuviera aquí, porque yo siempre he dicho que cuando las personas fallecen, las personas mueren, le están haciendo homenajes, ¿para qué?
4: Ni se enteran.
0: Mejor en vida, ¿y por qué no aprovechar, Garbanzo, que ya diste el primer paso?
2: Hoy a mis güeyes.
0: Para decir...
4: Tienes un pie adentro.
0: Para decirte, Garbanzo, hoy vamos a hacer un homenaje a El Garbanzo, Chocolata, El Doggy, El Erasmo, El Ranchero Chido, El Seleno y El Diablito con nice. Cantando por Cantar, canción como si El Garbanzo hubiera fallecido. Así que vayan pensando qué canción le dedicarían al Garbanzo en este homenaje al Garbanzo en vida, señoras y señores, porque estuvo a punto de colgarse.
2: Oye, ¿y qué tal si Diosito me regresó para que uno de ustedes se fuera?
0: Probablemente sí, eso puede ser, pero por lo pronto lo que hay, no lo que qué tal si. Señoras y señores, así cantaron el día de ayer. La Chocolata cantó así.
2: Mira nomás, qué chulada.

0: bien, señores, señores, la Chocolata sumó 20 puntos. Estuvo de jueza la abogada, le dio 10 puntos y don José le dio 10 puntos y eran doble punto, así que fueron 40 puntos los que se sumaron para la Chocolata.
1: Lo que sí estuvo raro, que nadie sumó.
2: ¿Cómo que nadie sumó? Nada más. ¿Cómo?
3: Sí, güey, ranchero chino, maestro Doggy. Qué raro que nadie sumó puntos nomás la Choco. Yeah. ¿Y saben qué? Antier la Choco, qué raro, quedó descalificada, no sumó y ahora suma más puntos y dobles. Ponen la regla que doble puntos y ya, güey, tiene 40 ayer.
4: O sea, las cosas como dan vuelta a la vida, ¿no? Un día descalificada, otro día de me hicieron barullo cuando estaba cantando, no me dejaron cantar.
2: Y aún así Choco los venciste.
4: No, la otra vez me descalificaron. Garbanzo, o sea, estás platicando, ¿ves?
0: Así cantó el Erasmo, también una canción de Juan Gabriel.
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4: Erasmo, ¿te movías de más?
3: Sí. Yo quería sumar y no sumé ni un punto.
0: Señoras, señores, así cantó el Erasmo de caray, homenaje a Juan Gabriel. Que él sí, también igual que el Garbanzo, pues ya casi pasó a mes. Vamos a escuchar a Celeno que cantó esto.
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6: De cualquier modo, yo te seguiré queriendo. 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
2: Estás embarazado.
6: No me desprecies. 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
5: Fíjate, ranchero, es tú.
6: Porque tú eres.
5: Listo, chécalo.
6: ¿De quién sueño enamorarme?
2: Ranchero se calla.
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0: Bueno, vayan a escucharlo todo allá. Si ayer se perdió cantando por cantar, vayan allá al podcast. Ahí sí cantó el Celeno. ¿Cómo te sientes, Celeno?
6: Pues la verdad, yo ni un punto, no había pensado bien. ¿Cómo que ni un punto? Si canté con todos, saqué

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1: Ahí estuvo el diablito.
2: ¿Cómo hacen trampa en ese?
3: Oye, Trueno, yo escuché al diablito cantar bien, no recibió ni un punto.
1: Mire, maestro Doggy, con todo respeto, mire, yo soy el conductor, usted tiene que hablar con los jueces, con don José, con la abogada que estaba en ese momento. El día de hoy tenemos, vamos a tener a don José el día de hoy en un homenaje al garbanzo, porque vamos a decir como si ya hubiera muerto, qué canción le hubieran cantado. Así cantó el maestro Doggy.
2: ¿Hubieras visto cómo se movió?
3: Se movía raro, maestro.
1: Y no puedes engañarme.
4: ¿Está platicando o estaba cantando?
1: Nada ganas con mentir. Patrón, sabemos que tu show en este momento deberías de estar allá y está grabado.
4: Igual que este, maestro, igual que este.
1: ¿Crees que yo no me daba cuenta? Lo que pasa que Pepe Garza ya no programa La Que Buena. No te vas a ir con él. No hay pedo, no me opongo. Bueno, señores, así cantó el maestro Doggy. Ayer no sumó puntos nadie excepto la Chocolata, 20 y fueron dobles. Así que el día de hoy, homenaje a el garbanzo que lamentablemente pues está a punto de perder la vida. Ya regresamos, esto es Cantando por Cantar.
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1: 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Son las 5 con 28 minutos.
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11: Bueno, nos vamos con el chocolatazo a Honduras y tenemos a Pedro. Pedro, buenas tardes.
12: Sí, buenas tardes.
11: A ver, Pedro, le vamos a hacer el chocolatazo a tu pareja que se llama Wendy. Ustedes tienen una relación de ya 13 años. ¿Tú presientes que ella anda con alguien más y ella qué te dice?
12: No, ella lo niega. Ella lo niega por otras versiones que me han dicho que sí.
11: Muy bien, ¿y esas personas que te han dicho que Wendy anda con otro, qué es lo que te han dicho? ¿Cómo te lo platican? ¿Qué te dicen? ¿Qué detalles te han dado?
12: Que ella sale a veces al centro, ¿verdad? A la ciudad. Yo le he llamado y le digo, ¿estás en la casa? Sí, estoy en la casa, pero en realidad la han visto en el centro.
11: ¿Pero la han visto con otro?
12: Sí, sí. Y entonces, a veces una vez me dijo que solo eran amigos, pero tengo una duda. Y a veces llega alguien ahí en la casa.
11: O sea, hasta eso. ¿Y ella vive sola?
12: Tiene unas horas que se queda sola.
11: ¿Tú tienes entonces, hijos con ella?
12: No, pero sí tenemos una relación, hemos tenido una relación bien estable desde hace unos 15 años. Y ahorita estábamos por ya arreglar lo que es el matrimonio.
11: ¿Tú tienes hijos con ella o no?
12: No.
11: ¿Tú la ayudas económicamente a ella? ¿Tú la mantienes?
12: Claro, porque

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1: O sea, hay muchas cosas raras, por eso esto del chocolatazo y últimamente muy rara. Ahí se está marcando, le voy a llamar el lobo, ¿ok?
2: ¡Échale lobo, échale lobo!
3: ¿Aló?
4: Bueno, con la señorita Wendy Amador, por favor.
3: ¿Quién me habla?
4: Bueno, te llamo de una compañía de chocolates. ¿Eres tú, Wendy?
3: ¿Sí?
4: Ah, muy bien, Wendy. Mira, te llamo de una compañía de chocolates, como te decía. Tenemos una promoción donde le hacemos llegar unos chocolates en forma de corazón totalmente gratis a alguna persona especial que tú tengas, Wendy, si es que tuvieras a alguien. Y bueno, de eso se trata. No sé si tú tienes a alguien a quien te gustaría que se los hagamos llegar.
3: Tengo varios en especial, varias amistades.
4: Ah, varias amistades especiales. Pues ojalá fuera tu amistad para que me los mandaras a mí también, ¿eh?
3: Sí, en este caso sería especial a usted.
4: Ah, o sea que ya soy especial para ti.
3: No lo conozco.
4: No te creas, ni yo a ti. Oye, pero se escucha que eres una mujer muy hermosa.
3: ¿Verdad?
4: Me caíste bien y todavía no te conozco.
3: No, ni yo tampoco.
4: Ojalá que tengamos la oportunidad de hablar nuevamente tú y yo, porque me encantaste, la verdad.
3: Pues ojalá que sí, pero...
4: ¿Pero qué, Wendy?
3: Si es casado, preferiría que no.
4: A ver, ¿cómo?
3: Si es casado, preferiría que no, me dice.
4: Ah, pero no te preocupes, no soy casado, soy todo para ti.
3: Ya.
4: ¿Y tú tienes a alguien o estás casada?
3: Ah, no, no.
4: ¿Segura?
3: Segura.
4: Porque dijiste que tenías muchas personas especiales.
3: Ah, no, yo me refería a amistades.
4: Digo, se oye que eres muy bonita, tu voz es muy bonita, te ríes muy hermoso. Me imagino que tienes muchos fans, ¿no?
3: Ah, sí, claro que sí. Pero yo soy una mujer ya adulta, de que yo quiero algo ya más, como le digo. No quiero niñadas con nadie, exactamente.
4: A mí me gustaría que hiciéramos niñadas tú y yo para no perder ese niño que llevamos dentro. Estaría rico, ¿no?
3: Verdad, eso es lo que digo yo.
4: ¿Verdad?
3: Pero bueno, ¿ustedes están aquí o a dónde? ¿En qué país? ¿De qué país?
4: Yo estoy en México, ¿tú?
3: Yo estoy en Honduras.
4: A pesar de que estás tan lejos, Wendy, te siento tan cerca aquí.
3: Pues sí.
4: Pues sí. Oye, ¿y a quién le vas a mandar entonces los chocolates?
3: No, pues los chocolates creo que sería para usted.
4: No estás jugando, ¿verdad?
3: Jugando.
4: Sí, pero bueno, yo sé que no, porque siento que eres honesta conmigo y la verdad sí me gustaría volver a hablar contigo.
3: Bueno, ¿la promoción era para los chocolates o para enamorar?
4: Primero era para los chocolates, ahora te quiero enamorar. Entonces no le mandamos los chocolates a nadie.
3: Pues, no, ya le dije que se los agarré.
4: Los chocolates me van a llegar en forma de corazón, vienen con una tarjeta. ¿Qué me escribirías para mí?
3: Te lo escribiría, tal vez con mucho cariño.
4: ¿Cómo?
3: Con mucho cariño.
4: Qué rico escuchar eso. ¿Y me dejarías que yo te mande chocolates a ti?
3: También, me encantaría, Carlos.
4: Te voy a mandar unos chocolates a ti que va a decir en la tarjetita para la mujer más hermosa de Honduras, que tiene una voz muy rica.
3: Bueno, está bien.
4: ¿No te incomoda que te diga eso?
3: No, para nada.
4: ¿Y si te mando un beso ahorita, te ofendería?
3: No, tampoco.
4: Bueno, pues aquí te va, ¿eh? Con todo el respeto, y te lo pones donde tú quieras. ¿A qué horas te duermes tú?
3: Pues sería como a las 9, 10 de la noche.
4: Entonces te puedo llamar ya antes de que te vayas a dormir, ¿no?
3: Claro, no, sí, claro, por WhatsApp o por...
4: ¿Sirve de que veas mi foto ahí en el WhatsApp?
3: Sería bueno.
4: Sí, para verte y para que me veas.
3: Sí, claro.
4: Oye, Wendy, pero yo te mandé un besito y te lo mandé porque me encantaste. Yo sé que te gusté también y te encanté. ¿Por qué no me mandas tú un besito a mí?
3: No.
4: A ver, casi como que no lo oí. A ver, mándame otro.
3: No.
4: Oye, entonces te llamo, pero no tienes a nadie, ¿verdad?
3: No.
4: Bueno, me dices que no y te he preguntado muchas veces, pero ¿tú conoces a Pedro?
3: ¿Quién es?
4: Pedro, ¿quién es Pedro?
3: Pedro.
4: Bueno, aquí Pedro estuvo escuchando nuestra llamada. Te lo paso. Ahí está, Choco.
1: Bueno, adelante, Pedro.
3: ¿Aló?
1: A ver, ahí está Pedro. No quiere hablar. Adelante, Pedro.
3: ¿Quién habla?
1: Bueno, te estamos haciendo una llamada aquí de Estados Unidos, aquí de parte de tu novio que tienes acá. Tú dijiste que no tienes a nadie, ¿verdad? Tú lo negaste a tu novio.
3: No.
1: O sea, ¿nos estás diciendo que tú no negaste a tu novio?
3: No.
1: tú ahorita estabas hablando con alguien, le mandaste un beso y le dijiste que estaba bien que hablara contigo antes de que te durmieras y estaba bien que le mandaras tu chocolate y él a ti, ¿no?
3: No, no sé de qué me habla.
1: Bueno, aquí te pasamos a tu novia. Adelante, Pedro. Bueno, pues ahí estuvo el chocolatazo, Pedro. Si no quieres hablar, está bien.
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0: vamos rápidamente con nuestro siguiente concursante. Ya tenemos acá a El Seleno. Esto se llama Homenaje al Garbanzo, que, pues, lamentablemente casi se nos iba.
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2: yo, Garbanzo, quiero cantarte una canción muy bonita. Y de veras que, digo, yo sé que a veces tú eres como yo, pero, pues, llegará el día que salgas. Y acuérdate, ya te vas a morir, o sea, puedes salir del closet antes de que te mueras.
3: Dame tu eso,
2: no sé, yo no sé si estabas pensando en eso cuando estabas en la cama, así de, ay, ¿por qué no salí? O sea, créeme, de este lado está padre, está así, ¡ah, vámonos! Así me quedé tu bicicleta, Rosita, con tu motor. Ay, no. Oh, pero voy a cantarte esta canción, Garbanzo, como si ya no estuvieras aquí. No. Homenaje en vivo para Daniel Pérez, el Garbanzo.
3: Ah, no se
2: que se nos iba a morir. Ya está, bueno, ya está muerto en vida.

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0: está es Eleno.
1: Cantando por cantar.
0: Kessler.
2: Oye, estoy sorprendido con el Seleno. Vas mejorando, Seleno. Vienes bien vestidita.
0: Claro, pues de negro ahora todos por este que se está muerto.
2: Oye, hablando de Garbanzo. Oye, el lunes, ya todos comenzaron a repartirse tus.
3: ¿Cómo que se repartieron?
1: Ah, eso es verdad. Sí. Se empezaron a repartir tus cosas aquí.
3: Oye, hijos de la red.
1: No, yo nomás dije que yo, como era mi amigo, yo sí quería tener algo de ti, güey. Porque el día es cuando alguien viene aquí.
3: No,
1: el otro familiar se iban a venir a llevar. No, güey, dije yo esto. Era la computadora, güey.
2: Sí. No, yo agarré la.
3: Ay, qué bueno que la agarraste tú porque hay cosas muy extrañas, papi.
1: Que sí, porque yo conozco.
4: Yo tu micrófono.
3: Ese lo puedes
0: agarrar. A ver, ¿cuántos puntos, señor, le va a dar?
2: Yo le voy a dar un 4 al Seleno, la verdad.
0: ¿En 4? ¿En 4? Sí, ponme, papi.
2: Ah, cuando quieras.
0: ¿En 4? Ponme,
3: un 4.
0: Ok.
3: Ponme en 4, Hessler.
0: A ver, don José, ¿cuánto le va a dar al Seleno?
2: No.
0: Garbanzo, cuando supimos que te habías muerto. Según Hessler, el Homero dijo, no, ya valió madre.
3: No, venga.
0: Pero después te recuperaron. Tú ya no te acuerdas, pero tú eres inconsciente. Te tiraste ahí como cuando los niños no andan pataleando que no quieren hacer la tarea.
4: Berrinche,
0: así. Ahí boca abajo. No iba a extrañar nada de ti, la verdad. Pero sí te quiero decir, 0 puntos para ti.
3: Para mí, pero no está participando.
0: Ah, perdón, usando un pedo otra vez.
3: No, venga.
0: Seleno, te voy a dar ese matiz sentimiento. Te voy a dar 10 puntos.
3: ¡Ay, joder!
0: ¡Ay, gracias, don José!
3: 10 puntos.
0: 10 puntos.
3: ¡Hijo de su madre!
0: Quisiera andar contigo, pero con la borrachera, tanto alcohol ya no se me para.
3: ¡Ay, no!
4: ¿Cómo?
3: Ay.
4: ¿Qué va a decir José Joel?
0: ¿Qué va a decir? Pues si no me lo ande echando a él.
1: ¡Oh, my God!
0: Además es mi hijo. Eso sería un higilestrio.
1: Sacrilegio.
0: ¡Pero, señores! Ahí suma 10 puntos y más 4, 14 puntos se aumentó. Y el Seleno. Vamos rápidamente con el Diablito en este momento. El Diablito, que va a cantar por aquí una canción, permítame tantito. Una canción dedicada a El Garbanzo. Así que ahí va para el Diablito. Vamos a ver. Recuerden que pueden llamarnos al 1-888-874-2656 para que ustedes tengan la oportunidad de votar, nos den su opinión de su favorito el día de hoy. Bueno, señoras y señores, ya se está preparando por ahí el Diablito en eso de Cantando por Cantar.
4: Primero que nada quiero decir que
0: 13 puntos para el Erasmo. Okay. Un punto para la Chocolata y 14, señoras y señores, aquí en Radio Poder para el Seleno.
4: Este va para Malero Buddy. Empecemos.
0: Algunas palabras para el Garbanzo.
4: Bueno, lo poco que convivimos aquí en esta cabina de tantas horas, lo conocí muy bien, éramos amigos, hablábamos de cosas extrañas, de extraterrestres, de muchas cosas. Me daba consejos, pero ahí vamos. Ahí te va, Garbanzo. Ay, amigo, donde estés, donde te encuentres, esto va para ti. Qué difícil es esto.

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0: señoras, señores, ahí estuvo el Diablito. Esto se llama Cantando por Cantar. ¿Qué le pareció, José José?
1: Ay, ay, ay.
0: ¿Sabes qué? Pon la versión de la original.
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0: Diablito, sí, a mí esta canción me la dedicas. Y yo estoy muerto. Resucito del el encabronamiento. ¿Cómo que? Que este, nada que ver.
1: ¿Cómo? Es mi versión, o sea, no tiene
0: sí,
1: que
0: es
1: ser...
0: es tu versión. Cero punto.
3: ¡Ah, no!
0: Escucharon bien.
3: Ah, no,
0: oigan
3: no,
0: bien lo que dije.
1: Cero
0: puntos. Cerdo puntos.
3: ¡Oh! ¡Oh!
0: ¡Cero puntos! A ver, vamos rápidamente por ese lado. Tenemos aquí a Gesser de la Cruz. ¿Cuántos puntos?
3: Por primera vez estoy de acuerdo con el señor José José. Estuvo.
0: Vale.
3: No, estuvo mejor la hamburguesa que me eché ahí en la calle. Y como cantaste, la verdad. Cero puntos también para ti. ¡Qué pena!
1: ¿Qué va?
0: Recuerden que voy a regresar a mi programación habitual. Allá, Radio Poder, para los que me están extrañando. Las mañanas, levántate con el trueno, donde tenemos un segmento de horóscopos muy, muy bueno. Además, tendremos también más tarde, recuerden, al mediodía, las recetas con las amitas de casa que me llaman. Y también recuerden que más tarde llega la hora del corrido y por las noches, BBT, Bukis, Bronco y Temerario, solamente en Radio Poder, con el trueno. Recuerden que ya terminó nuestra promoción de regreso a clases, de era de entregar mochilas. Empezamos tarde, cuando las íbamos a entregar ya habían regresado los niños, así que no nos tocó entregar ninguna, pero para el próximo año estaremos listos con de regreso a clases con el trueno.
3: Oye, trueno, ¿y qué pasó con el segmento de qué significa mi sueño, trueno?
0: Ese también lo tenemos muy tempranito para la gente que se va levantando a las mañanas. Es jueves de Dime Qué Soñaste. Tenemos a la experta en sueños, a esta Cristal, Las Alas del Ángel, le llamamos. Ella es la que llega allí siempre para decirme con qué soñaron.
1: No tiene nada de fitness o algo para las mamás. Solteras.
0: Bueno, tenemos al mediodía lo de las recetas. Los martes y jueves tenemos recetas para las que están en forma, Diablito. Y ahí muchas comparten ahí que tienen algunos problemas de salud o algo así. Recetas que son saludables para que las personas estén en línea, así que señores, estamos de regreso nuevamente aquí con Cantando por Cantar. Ya ahora vamos con el ranchero chido y ahorita vamos con nuestro amigo el maestro Doggy, pero antes mi ranchero chido que nos va a cantar el día de hoy.
4: Bueno, buenas tardes, nada más quería decirles que bueno, que sepan, que vayan sabiendo que estas canciones son como si el garbanzo ya hubiera fallecido.
3: Hoy nomás.
4: Pues es un homenaje, porque sí es cierto, los homenajes los hacen nomás cuando la gente está viva. Y como el garbanzo estuvo en el hospital 3 días, ya ven que ya regresó desde el lunes. Estuvo en el hospital 3 días, el garbanzo ya regresó, nomás que no quería que dijeran porque su mamá oye. Entonces, queremos decirle, garbanzo, qué bueno que estás aquí. Y este homenaje es como si ya te hubieras fallecido. Quiero decirte que yo sí te da. Ahí está la carambada que uno. Déjeme quito mi sombrero. Hombre del Padre, del Hijo, del Espíritu Santo. Amén. Te voy a dedicar esta canción porque nadie. Garbanzo, aunque te esté riendo, nadie es eterno en el mundo. Y esa canción te quiero dedicar, que es la canción que cantaba Adán Chalino Sánchez. Y cuando él murió, sonó mucho esa canción. Y yo, Garbanzo, quiero que. Vamos, estamos viendo como que ya te morí. Pues esta es para ti. Para la gente, que no te llore, porque nadie es eterno en el mundo. Así que te la voy a dejar con mucho cariño.

0: 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Son las 5 con 51 minutos.
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0: maestrazo.
1: Pues el garbanzo está vivo. El garbanzo está vivo. Para los que le acaban de cambiar, entrevista con el Chucky Lozano, qué controversia se armó. Aquí Erasmo lo entrevistó, vayan ahí en las redes para que vean el video o vayan al podcast. Y no se pierdan porque juega con el Galaxy contra San Diego. El Chucky dijo ahí, hasta que los conoce muy bien, ¿no? Todo lo que va a pasar, bro. Y vamos con Oscar. Oscar me escribió en mis redes. Y bueno, por ahí le pasé al Diablito el contacto para que lo contactaran. Y me dice el Brody, me escribió, me dice: maestro, tengo un buen testimonio de lo que he aprendido de usted en Nueva York. Estuve casado 10 años, le dejaré mi número si quiere saber qué fue lo que pasó. Y no es mentira, yo no lo conozco, entonces no podría mentir. Bueno, me da hasta su dirección. Y él es Oscar. Oscar, ¿cómo estás, Brody? Buenas tardes.
2: ¿Qué tal? Buenas tardes, maestro. ¿Qué tal?
1: Brody.
2: Aquí en camino ya para el trabajo.
1: Ah, ok. Pues vamos rápido. A ver, Brody. ¿Tenías 10 años de casado? ¿Te casaste tú ahí en Nueva York o conocías a tu mujer desde México?
2: No, maestro. Me casé aquí. Yo llegué aquí y me trajeron mis padres cuando tenía 11 años. Conocí a la... a esta muchacha en el 2005, nos casamos y nos separamos justo un año después de la pandemia.
1: Ah, okay, ahí te separaste, o sea, ¿se casaron bien a la iglesia, a lo civil o cómo?
2: Solo por lo civil.
1: Muy bien, y vivían juntos por 10 años. ¿Y qué fue lo que pasó exactamente? ¿En qué influí yo para que esto fuera cambiando, Brody?
2: Bueno, lo que pasa es que después de la pandemia yo no conocía su programa, no sabía nada de Erasmo ni del maestro Doggy, no sabía nada. Hasta que después de la pandemia tenemos muchos problemas, no económicos, sino que ya más personales, de que ya no tenía confianza en mí, yo ya no tenía confianza en ella, como que fuimos perdiendo mucha comunicación. Yo creo que lo que fue la pandemia, como que diría usted, maestro, nos conocimos y ya hizo donde vi sus defectos y ella vio mis defectos. Y
1: o sea, cuando realmente convivieron juntos y estaban juntos todo el tiempo, ahí fue cuando empezaste a ver que no era lo que tú pensabas. Ahorita regresamos rápido para que platiques más desde Nueva York.

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0: Muy bien, señores, estamos con Oscar. Dice que llegó la pandemia y convivió, pues, lo que todos sabemos, convivieron de más. Qué interesante, nunca había hablado de eso, ¿no? De que cuando conviven mucho tiempo, ahí es donde se sabe, como si estuvieran en la casa de los famosos. ¿Y qué pasó, Brody? ¿Qué es lo que viste ahí?
1: Entonces empecé a notar así como que ella hablaba mal de mí a mis espaldas con sus amigas, como diciendo, oh, sí, él es una buena persona, pero le dedica mucho tiempo al trabajo y pues cosas así me fui enterando, ¿no? Y yo nunca la tomé enfrente y le dije, oye, mira, andas diciendo esto, lo que sea. Yo me percaté y dije, ¿sabes qué? Pues que las cosas van a ser, ¿no? Yo soy un cristiano y hubo un tiempo que en aquel tiempo durante la pandemia y después de la pandemia no estaba tomando ni nada de eso. Pero llegó el momento de que pues me tocó enfrentar las cosas y le descubrí un mensaje de alguien que decía que no, que decía que yo y ella estábamos, que ya no estábamos bien, que ya dormíamos separado y todo eso era mentira.
0: O sea, ella le escribía al brother que estaban separados ustedes.
1: Sí, como que ya no estábamos bien, vivíamos juntos, pero que ya no estábamos juntos. Como que... Dale,
0: maestro, que y según tú, ustedes estaban bien.
1: Y según yo estábamos bien, porque pues yo estaba trabajando en la pandemia, tenía como 3 días, y entonces en esos 3 días como que ella aprovechaba de mandar mensajes. Por decirlo así, ¿no?
0: Chale. Digo, que el pierde el que se la queda, ¿no?
1: Exactamente, maestro.
0: ¿Y qué le decía el otro brody o qué?
1: Le decía como que no, pues si ya no estás con él, déjalo, que mira, que yo tengo un apartamento aquí, que no sé qué. Entonces yo fríamente le digo, mira, ¿sabes?
0: ¿Cómo le dices que descubriste eso?
1: Pues la invité en su cumpleaños. La invité a cenar y dije, mira, ese es nuestro aniversario de bodas y este cumpleaños, entonces, mira, ¿qué te parece? Vamos a cenar. Y le empiezo a decir que quién es tal persona. Y yo la veo con unos ojos así como que, ¿cómo sabes o de dónde sacas eso? Y le digo, no nos sacamos, así que, perdón por la palabra. Digo, no nos hagamos tontos. Así que sí, ya sé lo que está pasando y yo creo que tú también. Entonces vamos a ser sinceros.
0: A ver, permíteme, bro. Sí. Ahorita me dices qué más fue sucediendo. Esto más adelante ya regresamos. Ay, ay, ay, bro. Pero ¿cómo? Si ellas son...
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